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Sin Fronteras nuestra música, Sin Fronteras esta especial forma de compartir estos horarios igualmente especiales, de duendes, hora de poetas, hora de músicos, hora de gente sensible, hora de gente sola que se encuentra mirando desde su edificio, toda esa inmensa soledad que a veces nos acompaña, nos embarga en estos horarios, hora de contrabandistas, hora de gente de todo tipo, amigos. Lo ideal es que usted se sienta con nosotros, que nadie se sienta solo o sola en estos senderos de un nuevo día. Y vamos a comenzar con algo bastante llamativo. ¿Se fijó usted, amigo? Los botines rosas, un fenómeno del mundial. Los zapatos rosas del futbolista. La moda se da en todos los ámbitos. Y la Copa del Mundo no está ajeno. Esta es tendencia. Así que esto ya es un poquito la parte ya menos seria del fútbol, pero también que tiene sus millones de dividendos. Desde su inicio comenzó a circular muchos comentarios sobre lo llamativo que son estos botines de color rosa, algo inimaginable en otras épocas, más

cerrada, más tradicional, más convencional. Importante no olvidar que hubo un tiempo en que el cuero negro era lo habitual, hasta que esta tendencia se quebró con la aparición de color blanco, botines blancos. Uno de los que primeramente había lucido estilo de botín fue de negro, fuera de negro, fue David Beckham. ¿Cómo no olvidar lo del color amarillo fluo de Ronaldo Nazario, o las naranjas de Cristiano Ronaldo, y dos diseños muy especiales de Ndouti, de Messi, que rompieron la fórmula, los esquemas? Ahora, en la Copa del Mundo actual, aparece una nueva moda. Los futbolistas en un mismo equipo utilizan botines parecidos al tono rosa, y esto está siendo muy llamativo. Quizás sea la imagen no oficial del torneo. Todo el mundo sabe eso. Es evidente que esta competencia, este furor, no solo pasa por una mera moda espontánea, sino más bien en gran medida se materializa por las grandes marcas deportivas que circulan en este mundo deportivo con vínculos comerciales. Por supuesto, cada fabricante mantiene su propia línea, pero todos se jugaron por paletas de colores, tirando al fucsia tradicional, al rosa electrónico y a la magenta. Las marcas diseñaron estos botines para que sus figuras resalten al instante en cualquier parte del planeta. ¿Usted qué opina, amigo? ¿Está jugando botines rosa? Messi tiene su botín en Ndouti, lo hace una paraguaya, en fin. Ronaldo también amarillo, en fin, muchas cosas, rarísimo. Bien, la dirección, como siempre, Pastor Medina, la colaboración especial Edgar Jiménez, la parte musical y la parte técnica de Papi Ovelar, siempre muy eficiente en su selección, también en su precisa acotación. Igualmente, la colaboración especial del DJ Silver y nuestro gran amigo El Guardia, así que gracias por estar con nosotros. Así que, Rubén Domínguez, gracias por cuidarnos. Amigos, después tal vez sigamos hablando de estas marcas, que nunca fue fácil ver estos botines rojas en el Mundial, y en fin, uno imagina así más convencional cuando juega un futbolista, así que una cuestión un poco también de concepto. Amigos, la voz Juan Pastoriza, la producción Estela Pastoriza, y usted muy importante. Esta es otra edición de Sin Fronteras hasta las 4.

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Amigos, amigas, vamos a conocer a los héroes del cancionero popular paraguayo. Hoy citamos a un hombre llamado Antonio Ovelar. Antonio Ovelar nació un 22 de marzo de 1947 y falleció un 17 de mayo del 2017. Nació en Asunción y falleció también en Asunción. Es un hombre cuyo nombre real es Bienvenido Domingo Ovelar, más conocido como Antonio Ovelar. Es un instrumentista, compositor, asunceno. Siendo muy niño, ya le gustaba la música. En la adolescencia formó su primer trío llamado Los Rutilantes, después de 1968, Cuatro para el Mundo. Junto a Adrián Barreto integró en la década del 70 el cuarteto Los Guaireños de Rubito Medina, el trío Asunción, después Los Troveros de América, un grupo fundamental dentro de la música popular paraguaya. Los Guaireños con un innovador, el caso de Rubito Medina. En los años 80, en la década de 80, fundó su grupo más popular, su propio grupo, Los Cumbreños, con el que realizó actuaciones en todo el país, también grabaciones, y obtuvo galardones importantes, Los 12 del Año, Radio Primero de Marzo, y Cassette de Oro, por la cantidad de ventas, por su canción, por la canción Patria Querida, un récord en materia de venta. De su producción como compositor sobresalen, por ejemplo, las canciones Se Mandó a Loma Clavel, Cerca de Tu Corazón, Navidad de Mi Pueblo, Herencia de Esperanza, Soy Para Ti, y Pajama, Te Recuerdo Manu, Desde Abril, Solterón Taiko C, y otras canciones. Un grande de nuestra música popular. Hoy recordamos a Antonio Ovelar en esta edición de Sin Fronteras por la 94.3.

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Amigo, amiga, ¿qué tal si nos recordamos por lo menos brevemente de aquel tiempo de la serenata? Después de la serenata con boleros, con guitarras, aparecieron las bandas y los mariachis. Una magia que en algún sentido sigue hasta el tiempo de hoy. Saludos y cumplidos nocturnos con músicos, algo usual hace décadas atrás, según siguen vigentes, los memoriosos siguen teniendo en su memoria, valga el término, a estos personajes de la noche, por sobre todo, aunque en menor grado, y con cambios de vestuario y repertorio. Además, ahora esto se promociona, los pocos que quedan, en las redes sociales y cantan hasta en los sepelios o en los divorcios. En la intercepción de Eusebio Ayala y 22 de septiembre, no sé si alguno recuerda, alguien, así como sus alrededores, fue un sitio histórico, un punto histórico de la bohemia azucena, la gran bohemia azucena, durante mucho tiempo, la mitad del siglo XX, especialmente por el local de Peña que se llamaba Manuncio Espínola. Manuncio, desde los 90, los músicos folclóricos que ocupaban esa zona fueron reemplazados de a poco por los mariachis, que coparon prácticamente esta esquina capitalina. Hoy se los ve a veces en las noches, de viernes y sábado, pescando alguna serenata, alguna actuación. Cada vez son menos los músicos que están en las calles en espera de alguna serenata, algo improvisado o programado, pues prefieren promocionarse a través de carteles públicos o bien por medio de las redes sociales y clasificado incluso. Además, muchos de ellos combinan su actividad artística con otras cuestiones, otros oficios para sobrevivir. Citemos algunos mariachi, el mariachi Guanajuato, uno de los pocos están en Cao 4 hasta hoy día. En fin, citemos a otros, por ejemplo, este mariachi sigue trabajando con serenatas, también un show de casi media hora, según dicen, y cobran bastante buen dinero. La demanda se concentra, dice, en Día de los Enamorados de la Madre, y pueden llegar hasta 30 serenatas, dicen sus intérpretes. Para las parejas que pasan mal de barco, o sea, los mariachis, tienen las recetas: llevar serenatas románticas a los enamorados. A la gente que tiene ese problema del corazón, dice, llevamos serenatas de reconciliaciones para parejas que se pelean. En un 90% de la persona que nos contrata tiene suerte y conquista de vuelta a su enamorado o a su enamorado. En fin, también hay gente que es joven, como solista, se lanza en este difícil trabajo. Se dedica a la música. Por ejemplo, un joven amigo nuestro, Remigio Cabañas, hace música paraguaya y en las últimas décadas se metió de lleno al mundo mariachi, conocido por sus rancheras y la música mexicana. Ocurre que el paraguayo conoce bien las músicas, las películas de esos años 60, 50, cuando el cine mexicano tenía a estos grandes cantantes. En fin, la gente está preocupada un poco por la desaparición de este tipo de actividad. El volumen de trabajo no es el que de décadas pasadas, 90, los mariachis estaban muchos, pero todos tenían trabajo. Ahora, lastimosamente, se ha ido perdiendo. Está otro mariachi, Mariachi Vega, encabezado por Tito Vega, en otro de los grupos así resonantes en esa zona. Hacenle todo también. Amigos, un par de grupos que siguen manteniendo la vigencia de la serenata en nuestra capital. ¿Y cómo andamos por el este? ¿Cómo andamos por el Alto Paraná? La cuestión de hablar un poco con los grandes referentes de esta singular forma de ganarse la vida, cantando, haciendo música, tratando de llegar al corazón de los enamorados. 94.3, amigos, estamos hasta las 4. Esta es otra edición de Sin Fronteras. Ojalá lo disfruten. ¡Ay!

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Un puma en Itaipú Nacional, avistan un puma cerca de la usina de Itaipú Nacional. Un increíble ejemplar de puma fue avistado en las inmediaciones de la central hidroeléctrica de Itaipú, en la parte brasileña, o sea, en Foz de Iguazú. El animal fue grabado por un turista, por un transeúnte, en el momento en que salía de un área boscosa, desplazándose tranquilamente en medio de la vegetación tupida. Conforme a la publicación de este postportal, el puma o el yaguapita, cuyo nombre en portugués es onça parda, es el segundo felino más grande de Brasil y acostumbra a moverse solamente de noche, por lo que es casi imposible percibir, tener un avistamiento diurno. En este caso se dio. La represa de Itaipú Binacional cuenta con una franja de protección de miles de hectáreas que se extiende por toda la margen de embalse. La reserva se conforma una especie de corredor biológico que alberga a muchos, a cientos de animales silvestres, junto a los parques nacionales de Iguazú, en Foz de Iguazú, Brasil, Puerto Iguazú, Argentina, sumada al Parque Nacional de Ñacundaí, que es remanente del bosque atlántico del Alto Paraná. Realmente llama la atención la aparición de este animal, hermoso ejemplar de puma, onza parda, un yaguapitá, según se conoce en esta zona. Amigos, hay que cuidar a estos animales. Realmente estos son ejemplares que están en peligro de extinción. Una cosa increíble, un puma avistado hace días en cerquita de las tinas de la usina de Itaipú Binacional. Cuidemos nuestra fauna, amigo.

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Tengo que apenas andar el aporte, ya ni loco paje. No, ¿por qué se dice? Ya ni loco paleca. En fin, amigos, esta hora es muy especial, ¿verdad? Para a veces quedarte un ratito, pensar, reflexionar, vaya puta. Aunque a veces ni imagina, ya he pensado. Pero, amigo, usted está trabajando, está ahí vendiendo. Hace rato no veo gente vendiendo café allá, cocido, sí. Pero antes había cafeteros especializados y también desapareció del mapa de estas horas la gente que vende diario, ¿eh? De los Cañitas, Zapucay, Timores, toda parte, o sea, acá incluso viene diario de otro lado. Bien, amigos, son cosas que van cambiando, el tiempo cambia, el tiempo pasa, amigos. Estamos hasta las 4, la dirección es de Pastor Medina, la colaboración especial de Edgar Jiménez, y hoy la participación plena de la parte técnica, realmente impagable, del amigo Papi Ovelar. Y visite su estudio, por lo que es más grave y pague. Amigos, estamos también con el DJ Silver, con el Play Exacto, también ahora, justito ahora, y también el amigo Rubén Domínguez. La hora es la hora, yo digo, no es un minuto antes ni un minuto después. Aprendemos a ser puntuales también, por respeto nomás, por respeto al otro allá. Niña, estamos hasta las 4, sin frontera.

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Y estamos hablando de algunas atracciones que tienen que ver con esta hermosa zona. Hablemos del paseo en catamarán, una opción interesante para la gente que visita estas tres fronteras. Este es el primer circuito turístico fluvial regular para conocer. La casa donde vivió, por ejemplo, el científico Moisés Bertoni, ya se encuentra habilitado en la ciudad del presidente Franco. Un digno lugar, un interesantísimo lugar que visitar. El paseo se hace a bordo de un catamarán que permite mirar las bellezas naturales a orillas del río Paraná y la triple frontera. Catamarán 2 se llama la embarcación que ofrece esta nueva iniciativa a turistas de todo el mundo que deseen conocer y disfrutar del legado de que dejó aquel científico suizo en medio del paraíso verde en la zona de Presidente Franco. El paseo fluvial parte del Club Cataratas de Fodeguazú. Esto va de martes a domingo de 8 a 7. Y tiene un costo de 150 reales por persona, 225 mil guaraníes aproximadamente. El catamarán tiene capacidad para 250 personas, cuenta con cómodas instalaciones, además un bar que ofrece bebidas y alimentos variados. Una vez abordado la embarcación, el turista puede disfrutar, o cualquiera que suba a esta embarcación, disfrutar de un, digamos, el recorrido de 12 kilómetros de distancia por el caudaloso río Paraná hasta llegar al monumento científico. Durante este trayecto también se puede apreciar el tráfico internacional situado en el cruce de frontera entre Argentina, Brasil y Paraguay. Aquí está el mítico lugar llamado Tres Fronteras. Luego de que el catamarán se aproxima a tierra, los visitantes deben hacer un sondeo o un caminito de 700 metros en altura para llegar a este monumento. La Fundación Moisés Bertoni lleva adelante los trabajos de acondicionamiento para que los caminos puedan ser accesibles, transitables en medio de estos bosques. La iniciativa sale al mercado con la llamada Una Vida por la Ciencia, y es operado en forma conjunta por la parte brasileña, argentina y paraguaya. El proyecto fue posible gracias a un equipo de trabajo encabezado por la Secretaría Nacional de Turismo y también el apoyo de gente del turismo fluvial de la Triple Frontera. Amigos, entonces, una linda recomendación. Si usted de la zona, sería bueno también conocer el legado del legendario científico suizo que se asentó en nuestro país. Y también, si usted es turista, con más razón, aquí está la legendaria Tres Fronteras. Además, los turistas siempre son curiosos, preguntan, y en fin, hay que saber las maravillas que se tienen en esta zona del país. Tiene su música, también su baile. Capaz que haya justo ese día espectáculos de baile y comida típica. Y cuestión de que usted se quede, amigos. Son pequeños comentarios que tenemos aquí en esta maravillosa noche madrugada de Sin Frontera. Para ustedes, amigos, estamos hasta las 4, 94.3.

amigos, amigas, seguimos en Sin Fronteras. Sin Fronteras, aquí en la 94.3. Sin Fronteras. Recordamos, hablamos de otra gran estrella de estos sitios, otra gran estrella del Paraná. Ella es Ramona Galarza, más conocida como la novia del Paraná, nacida el 15 de junio de 1940. Recordando su natalicio, ella se llama en verdad Ramona Modesta Oneto, pues conocida en el ambiente artístico como Ramona Galarza. Nacida en la capital de Corrientes, comenzó en el canto desde su más tierna infancia y la adolescencia. Comienza a presentarse como cancionista en fiestas familiares y también en los eventos escolares. En su adolescencia se integra a la Gran Orquesta Folclórica de la provincia de Corrientes, dirigida por Nao Salís, donde comparte la parte solista junto a otros grandes de ese tiempo, Ernesto Dana, Efraín Maidana. También estuvo bajo el mando de otro gran maestro paraguayo. 1958, y a instancia del maestro paraguayo, compartió Tarminio Jiménez, hace un pequeño rol en la película Alto Paraná, dirigida por el cineasta Castrano Castrani, desde donde Ramona Galarza hace una interpretación magistral de la obra Kilómetro 11. Siempre a distancia de nuestro compatriota Emilio Jiménez, a quien le debe mucho Ramona Galarza, decide viajar a Buenos Aires, radicarse en la capital argentina para continuar su carrera artística. En Buenos Aires, el mismo maestro Jiménez le consigue una prueba en el sello EMI Odeón, donde conoce a su futuro esposo, el empresario y productor Fernando López, bautizada como la novia del Paraná. Ramona Galarza, en la gran capital, actúa en las peñas más populares, en los festivales, en fin, como una auténtica embajadora de la canción litoraleña, la televisión, con grandes artistas. Citemos a Ariel Ramírez, Raulito Barbosa, la orquesta de Carlos García, Oscar Cardoso Campo. También hace giras en diferentes países como Chile, Venezuela, Paraguay. Aquí estuvo en el famoso Festival El Lago Ipacaraí en dos oportunidades. Canadá, Colombia, Estados Unidos, donde se presentó en teatros muy grandes como Lincoln Center, Carnegie Hall. En el año 1978 grabó junto al acordeonista Curso Cuatiño Taragorros el disco hasta hoy increíble en cuanto a niveles de venta, Los Grandes del Litoral, editado por el sello Odeón, donde Ramona interpretó a su estilo clásico como Kilómetro 11, Mercedita, Cambacuá, Sargento Cabral. En 1989 viajó a Australia representando al Chamomé. 1991 viaja a Washington, Baltimore, Los Ángeles, Houston, Orange, Dallas. Además, nuestra novia del Paraná representa a Corrientes en París, Francia, en un festival mundial de la música popular. En esa larga carrera, Ramona Galarza grabó 60 discos. En 1993 grabó en vivo junto a su coautora correntina argentina Teresa Parodi, que también era integrante de la orquesta dirigida por Emilio Jiménez, el disco Correntina, colaboración que se repitió en 1995 en el disco Correntina volumen 2. 2008, Ramona Galarza, distinguida por el Senado de la Nación por su gran aporte a la cultura. Ramona Galarza falleció un 22 de septiembre de 2020 en Buenos Aires. En fin, realmente una de las grandes figuras de esta zona de Terfrontera, Corrientes, Misiones y toda esta zona. Hoy recordamos a Ramona Galarza, la novia del Paraná. Vamos a pedirle a Papi Volar, conocedor también del aporte de esta gran mujer, artista prácticamente paraguaya argentina, sus más importantes canciones. Y lo compartimos con mucha emoción en esta edición muy especial de Sin Fronteras, en la 94.3.

94.3 FM del Este, de las células 4, compartiendo, presentando esto que se llama Sin Fronter, una hora especial. La gente que no duerme, la gente que ya se levanta para el trabajo, directo al trabajo, amigos. Centro de Ciudad del Este, toda esta zona inmensa, Herrandarias, Voz de Iguazú, Puerto de Iguazú. Saludos desde Puerto Presidente Franco, desde Ciudad del Este, tres fronteras, Paraguay, Argentina, Brasil. Bueno, el cacique te pesca, saca muchísimos pescados, mucho viene el turista, viene y se asombra, ¿no? Le dice, ah, Ocarupio en Pirales, Majaniacoa, bien, amigos, estamos hasta las 4. El ingenio del cacique. Esto sí que es lamentable. Alcohol, drogas y armas. En caso de violencia familiar en Alto Paraná, el consumo del alcohol, sustancia estupefaciente y amenaza con cuchillo fueron denominadores comunes de en total 6 casos de violencia familiar. ¿Qué pasó acá en Alto Paraná? Le voy explicando. Uno de estos 6 casos de violencia se registraron en Alto Paraná en varios puntos, por culpa de alcohol, sustancias de drogas, estupefacientes, lo que derivaron en amenazas con cuchillo. Muy cobadísimo. Las parejas, madres, hermanas y menores de edad sufrieron situaciones de extrema tensión en la parte familiar, en el entorno familiar. Uno de estos procedimientos se dio en el barrio Cela Reina de San Alberto, donde fue aprehendido Reinaldo Acevedo Moreira, 40 años, tras ser denunciado por su propia pareja, Marlene Fiedler Casarelli. Según el informe policial, el hombre llegó a la vivienda en estado de total ebriedad, causó estragos, destrozos en la casa, pateó todo y habría intentado agredir a su mujer con una botella de cerveza. La víctima tuvo que refugiarse junto a sus hijos menores mientras solicitaba ayuda de la policía. Se refugió en el vecindario. Por otra parte, ocurrió en el barrio San Miguel, en Ciudad del Este, donde Neri Alfredo Ramírez, de 28 años, fue detenido luego de que hiriera con cuchillo a su hermana Lidia Lorenza Ramírez Arévalo. De acuerdo con esta denuncia, el hombre mantenía una discusión con su hermana y cuando intentó arrancarle con un cuchillo su hermana, intervino para evitar la agresión, por lo que ella fue herida. Barrio Obrero, Denis Hernando Ramos, 40 años, fue aprehendido tras una denuncia presentada por su propia esposa. Posteriormente fue sometida a la prueba del alcotest, que arrojó resultado impresionante. Alta presencia de alcohol en la sangre. También Barrio Obrero, fue detenido César Gabriel Arevalo, 31 años, denunciado por agresión física y amenazas a su pareja. La mujer presentaba lesiones visibles y manifestó que el hombre tenía esa conducta, la intimidaba constantemente con mensajes de WhatsApp. Según la parte policial, el sospechoso irrumpió violentamente la vivienda y fue reducido por los agentes. Durante el procedimiento, recaptados un cuchillo y una varilla de hierro hallados en su vehículo. El alcotest también arrojó mucho alcohol en la sangre. Pero en Arias, Arnaldo Duarte Cristal, 21 años, luego de que su madre lo denunciara por amenaza, el joven, señalado además como consumidor de estupefacientes, intentó escapar al percatarse de la policía, pero fue alcanzado y reducido. De su poder fue encontrado un enorme cuchillo. Finalmente, en San Cristóbal, fue aprehendido un joven de 15 años tras protagonizar un episodio de violencia durante una reunión familiar. Según la denuncia de su mamá, el menor se volvió agresivo, tomó un cuchillo de cocina y comenzó a amenazar a todos los presentes. Los intervinientes indicaron que aparentemente estaba consumiendo sustancias psicoactivas. Muy bien, lastimosamente esto también se da, amigo. Una de cal y otra de arena. Así que la parte policíaca tampoco podemos evitar, amigo. Aunque no tratamos un poco de no ensuciar estos espacios muy especiales. Bien, Matecopio, estamos cerca del Mundial, se va a tomar mucha cerveza, pero todo en su justa medida. Bien, seguimos nosotros hasta las 4. Esta es su tradición de Sin Frontera.

94.3 FM del Este, de la Selva 4, sin fronteras, amigos. Sin fronteras música, sin fronteras historia, sin fronteras los personajes, sin fronteras esta forma especial de compartir una madrugada. Sin fronteras hasta las 4. La dirección es de Pastor Medina, colabora siempre entre Jiménez con su consejo. La producción es de la Pastoriza. Y la parte técnica, colaborando siempre, trabajando, nuestro gran amigo, el músico Papi Ovelar. Gracias, Papi, por estar con nosotros. Y también DJ Silver con el play justito. Nuestro guardia Rubén Domínguez, nuestro primer oyente. Así que, amigos, estamos hasta las 4 con usted. Esto pasa. Bueno, antes quería, un paraguayo muy hábil, un paraguayo muy pícaro en realidad. Y siempre hay concurso de quién es tal cosa, más de las naciones que hay mundial. El alemán, por ejemplo, es en el último piso, van a jugar a quién se suicida más por algo en su país. Te va el alemán, dice, yo me tiro por el fuera. Ahí Hitler se tira, ¡plac!, se cae. Va el francés, dice, yo, dice, por Charles de Gaulle, el presidente, se tira, ¡plac!, se tira. El argentino dice, yo, dice, por Carlos Gardel, se tira, ¡plac!. Yo voy por Carlos Gardel, se tira, dice, para hoy, yo voy por la escalera. Muy bien, la psicología lo deja claro. Las personas que nacieron en los años 1950 y 60 no empezaron a trabajar por vocación ni por nada, sino porque no había otro camino. Una psicóloga dice, personas que nacieron en 1950 y 60 implica retroceder a una etapa histórica marcada por profundas diferencias sociales, económicas y educativas. En ese entonces, la idea vocación apenas no existía, y para la mayoría de los niños y adolescentes de esa época, la parte laboral era una respuesta directa a necesidades económicas de la familia. Había que llevar algo a la olla familiar. Los hijos ayudaban en el campo, en la ganadería, en los pequeños negocios, atendían despensas, almacenes, de edades muy pequeñas, familiares. Algo que hoy, en realidad, no, ni pensarlo. El acceso a estudios secundarios era bastante, no sé, poquísima gente tenía. Un privilegio de unos pocos adinerados. Este fenómeno no solo estaba ligado a la pobreza, sino también a la estructura social del siglo XX, en el que la infancia se concebía de una manera distinta. Antes jugaba en las canchitas, en fin, para personas que nacieron en 1950-60, la idea de prolongar los estudios hasta los 25 años no era realmente algo fantástico, un pensamiento extraterrestre. La mayoría de los jóvenes se incorporaba al mercado laboral en cuanto alcanzaba la edad legal mínima, incluso ya a trabajar. Y para estas generaciones, el trabajo temprano también generó una cultura de esfuerzo. Se entiende mucho más lo que es el trabajo y la adaptación, se entiende lo que es el fracaso, se entiende lo que es el piraí patronal. Al ser consciente tanto de su capacidad como de sus límites, confía en aquello que puedan hacer. Una de sus principales características es que no pierden de vista sus metas y mantienen la seguridad y su flexibilidad de logro. Sin embargo, al mismo tiempo valoran el trabajo, la cultura del trabajo en equipo, y no adoptan una postura solitaria, individualista, que hoy es los influencers, mucha gente solamente es solo, y también saben identificar cuando es necesario pedir el apoyo de otras personas. En fin, interesante, voy a seguir hablando de este tema, amigo. Un nuevo día más apoya, de los 7, 8 años, ya acá, ya campo, ya cuida, así que las cajas nada más. Esto era una zona, una selva, tierra roja. Es que decimos aquí, amigo. Mala trabajo, amigo. Y hoy, no sé, de hablar joven, ya llama por uno, ya está, quiero que el reggaetón y a rapear, claro, respetamos también. Bueno, amigo, estamos hasta las 4. Esta es su tradición de Sin Fronteras, la dirección de Pastor Medina, un equipo grande. Juan Pastoriza la voz, la Pastoriza la producción, y trabajando con nosotros este gran músico esteño, bueno, trabaja con la música del este, el mío Papi Goblar. Y los grupos acá local, está el grupo Pona, Babi, Graciela,
también estamos siempre en contacto con esta, el grupo Alameda, claro, y el grupo Verbena, por ejemplo. Guaira, Pisa de Ecos, Ovaldo y Motavio. Seguimos, amigos. Vamos hasta las 4.

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Hablemos un poco de la edad. Interesante, amigo, conocer algunos tópicos, algunas cuestiones que tienen que ver con el paso del tiempo. Ya de tu ya, amigo, y ya tenemos algunos caprichos, algunas cuestiones muy especiales. Escuchando más esto, al cumplir 40 años, todos los seres humanos entramos en una crisis. Una crisis por ver nuestro pasado y decir que no hemos logrado importantes logros en nuestras vidas 10 o 20 años atrás, décadas atrás, como los días, semanas, meses y horas que ya pasaron, y sabemos que aunque quieras o no, no podemos retroceder, no se puede volver al pasado, y el tiempo tampoco va a volver. Lo que nos queda entonces es el hoy y mañana. Más si tiene cumplido o cumplirá 40 años, no tiene por qué considerar todo perdido. En fin, este es un mensaje que tiene que ver con la capacidad de ir adaptándose al tiempo, la capacidad intelectual en las curvas de la vida que alcanza el ser humano, punto máximo en diferentes momentos de la vida. La primera curva, inteligencia fluida. Tenemos mucha juventud, la capacidad de pensar rápido, memorizar rápido, todo rápido. En fin, también hay otra etapa, la segunda curva, inteligencia cristalizada. Aquí es donde ocurren una suerte de nacimiento nuevo, el verdadero despeje a los 40 y 50 años. Esta inteligencia es la capacidad de utilizar un inventario de todo lo que hemos conseguido en estos últimos tiempos. Algo que nos beneficia saber a los cuarentones, que es cierto, es un tiempo de vida serio como toda edad en la vida. Al mirar atrás nos comparamos habitualmente con nuestros padres, es que vemos lo que han alcanzado los 40. Otro momento muy importante de la vida tiene que ver con otra curva. Si estás en este periodo de la vida, no se sienta perdido, no vayas a sentirte frustrado, abrumado por lo que pasó en tu vida, y tenga en cuenta sus habilidades, capacidades, su inteligencia. En fin, a los 40 es un buen tiempo para comenzar, también a los 50, a los 60, a los 70, siempre el ser humano se reinventa. Un poco lo que quería leerle, amigos, en esta madrugada, en este momento muy especial, en que a veces nos sentimos solos, no sabemos a dónde tirar, creemos que ya todo está perdido, que estamos viejos, que somos lentos, pero cada momento tiene su belleza, cada momento tiene su oportunidad. Es lo que dicen los que saben en esta materia. Amigos, esta es otra edición, nunca una edición más, de Sin Fronteras a su servicio, para que usted se entere de un montón de cosas que ojalá le sirva en estos especiales caminos, donde por sobre todo habrá muy buena música popular de todos los estilos. 94.3 FM del Este.

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Bienvenidos, bienvenidos mi querido oyente, mi gran audiencia. ¿Cómo están todos ustedes? Arrancamos este primer programa de la semana cargado de muchísimas preguntas. Ayer domingo, cantidad de gente que han podido enviar ya sus mensajes anticipadamente para poder contestarlo a través de este medio, a través de este programa de Para Una Vida Mejor, como su nombre mismo lo dice. Les saluda uno de los integrantes de esta hermandad del grupo del profesor Brando, con todos ustedes, con el profesor Douglas también. Está con nosotros aquí la profesora, también especialista en unión de pareja. Muchísimas personas están enviando su agradecimiento, su regalo, sus testimonios, porque han podido recuperar la estabilidad familiar, han podido recuperar su felicidad, a su amor perdido, han podido mejorar su actitud mental, su carácter, sus comportamientos y sobre todo la convivencia dentro de una familia y dentro de una pareja. 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Vamos ya con la contestación de los mensajes. Muchísimos mensajes está llegando. Aquí me está mostrando el profesor Douglas. Uno de los mensajes dice: maestro Brando, quiero que me aclare algo muy importante que para mí me está costando mucho. Tengo mi pareja hace 9 años que estamos juntos y ahora se alejó de mí, salió de la casa, llevó una de nuestras criaturas y yo me quedé con el más grande. Quiero saber si ella me ama aún, ya puedo seguir luchando por ella o simplemente ya no me conviene. Y aquí hay algo muy importante que quiero decírtelo. Yo sé que vos estás en una fábrica, vos no me contaste eso, pero hace como 2 años y medio, casi 3, te involucraste con una de tus compañeras de trabajo, que es una separada, y ella se enamoró de vos. Entonces ella mandó a hacer un trabajo de aborrecimiento y estás haciendo que vos, por ejemplo, no te halles más en tu casa. Tu señora ya no puede compartir contigo ni siquiera un momento. Constantemente en los últimos 6 meses pelea y vení junto a mí. Podemos liberarte de esa atadura, de ese mal, de ese aborrecimiento que esta señora mandó a hacer. Yo sé que hoy en día vos ya no te interesa esta señora. Fue un romance, más o menos una relación de 8 meses, pero ella no quiso aceptar la separación. Me gustaría explicártelo personalmente muchas cosas. 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Muy fácil, 3 veces 74 y su prefijo 75, nuestras líneas astral. Otro mensaje que llega dice: profesor, yo soy Daniel, gracias por su ayuda. Desde que ustedes me ayudaron, estoy mejorando muchísimo en lo que es mi ingreso en mi negocio, mi movimiento y mi trabajo. En un momento me desesperé, me preocupé porque yo no sabía qué hacer, pero desde que me regalaron la esencia, empecé a ver los cambios positivos. Esta esencia no hace milagro, lo que hace es purificar la energía, esa energía pesada que hay en la casa, en los negocios, en su aura, en su energía limpia, aliviana y purifica para la suerte rápida. Una primicia, un regalo. Aproveche este mes de junio. 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
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Más mensaje que llega aquí, dice: profesor, quiero saber si me va a salir bien mi proyecto de viaje que estoy teniendo. No haga ese viaje, le va a traer mucha secuela negativa y sobre todo arrepentimiento. Otro mensaje que llega dice: ¿será que vuelvo con mi pareja? Él es de Acuario, yo soy de Tauro. Ya no volvés, no te convienes, así que mejor trata de mirar hacia el horizonte diferente. Eres una persona muy joven, con muchos objetivos en la vida, así que este va a ser un obstáculo para vos si es que lucha por él. Otro mensaje que llega dice: profesor, gracias por ayudarme a recuperar a mi hogar. Estábamos mal, una pelea de 3 años. Pensé en un momento que ya no iba más unir mi hogar, pero gracias a sus consejos, gracias a la profesora también, que me ayudó muchísimo. Hoy en día me siento otra persona y sobre todo feliz y unido con mi pareja, con nuevos proyectos interesantes, dice. Gracias por todos. Y estos mensajes son los que nos motivan a nosotros también para estar aquí en la radio con todos ustedes. Sabemos que vos que estás escuchando la radio sos una persona que lo único que quiere en la vida es crecer, progresar, ser feliz, estar bien con su entorno, con la familia. Pero muchas veces, en ocasiones, esto es difícil para ustedes. Por alguna envergadura negativa, por alguna decisión equivocada, por algún negativismo fuerte, por un mal, porque no se olvide que así como existe el bien, existe el mal. Así como hay gente buena, también hay gente mala. Y hoy queremos decirte lo de que la esencia consagrada que nosotros estamos entregando de regalo le va a servir muchísimo para mejorar su vida, para cambiar su vida, para mejorar su paso, para salir adelante y para ser feliz. 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Sí, pero en esta oportunidad es para algo muy, pero muy importante para mejorar y cambiar su vida. El 0975-747474 está sonando sin parar. Muchísima gente está llamando. Agradezco a la gente de la Colonia Independencia, a la gente de Coronel Oviedo, a las personas que están escuchando las radios desde Los Cedrales, desde San Alberto. Muchísimas gracias a la gente de Mallorquín, Juan Eoleari, a los oyentes de Foz de Iguazú, Brasil, a la gente de Puerto Iguazú, Argentina. Muchísimas gracias. Aquí está llegando otro mensaje. Dice: maestro, estoy escuchando la radio desde Ciudad del Este, kilómetro 7. No tengo suerte en el trabajo. Yo soy mecánico, dice. Hermano mío, vení junto a nosotros mañana martes. Te vamos a regalar la esencia consagrada y con este vos vas a comenzar a movimentarte, a atraer gente, y te vamos a explicar cómo vas a usar. Es de regalo en nuestro consultorio. Así que te esperamos mañana martes. Otro mensaje que llega dice: profesor, yo soy un colono agradecido, estoy escuchando desde Campo 9. Casi vendí mi propiedad hace 5 años porque nada me salía bien. Tenía muchos problemas con mi esposa, mi hijo mayor también tenía problemas judiciales. Pensamos que íbamos a perder todo hasta que escuchamos su programa y nos acercamos en Caguazú junto a ustedes. Y gracias a la profesora y el profesor Brando, hoy en día estamos creciendo. Aquí en casa hay crecimiento económico, las cosechas salen bien y estamos agrandando nuestra área de plantación también. Gracias por todo, profesor. Y este miércoles quiero irme junto a vos para agradecértelo, dice. Es muy lindo recibir estos mensajes. Muchísimos colonos, ganaderos. También agradezco a la gente del mercado que se acercan todos los días para llevar la esencia consagrada, para atraer más clientes, para tener más positivismo también. 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
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Llega otro mensaje, dice: profesor, gracias por su ayuda. Estoy muy bien ahora en mi casa. Me preocupé muchísimo por mi hija, que estaba con muchos problemas con su esposo. Hoy en día ellos están muy bien. El marido cambió totalmente. Y esto también me trae paz para mí, profesor. Gracias por su ayuda. Otro mensaje que llega dice: profesor, yo soy Juana, gracias por su ayuda. Yo soy una paciente agradecida. Consulté con muchos doctores en Buenos Aires, en Asunción. No pudieron encontrar en mí cuál era mi problema, pero yo tenía muchos problemas y dolores en el cuerpo, en los huesos, y sobre todo me dificultaba caminar. Desde que me acerqué a su consultorio, ustedes me demostraron que fui víctima de un mal artificial. Y hoy en día, después de que ustedes me hicieron la liberación, me siento una nueva persona. Gracias por ayudarme, profesor, y no me abandones. Otro mensaje que llega dice: profesor, ¿será que podré reservarme el turno para el día miércoles en Caaguazú? Claro que sí. 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Con mucho gusto, estamos abriendo las puertas de nuestro templo a cada uno de ustedes. No importa a qué religión perteneces. No importa si usted es ateo. No importa si duda o desconfía. Porque hay mucha gente que desconoce lo que es el espiritismo. Hay mucha gente que desconoce el estudio y sobre todo el apoyo al comportamiento humano. Cuando vos llegas a nuestro consultorio, ni siquiera hace falta que nos cuenten sus problemas. Estamos para servirles, para escucharles y sobre todo para poder orientarles a un mundo positivo y a un mundo mucho mejor. Aquí llega más mensaje, dice: maestro, reservame el turno para el día viernes en Ciudad del Este para la hora 18. Hasta la hora 17 estamos atendiendo. Y también desde las 8 de la mañana con reservas anticipadas. Otro mensaje que llega, dice: maestro, quiero que me hable de mi vida. Estoy a punto de casarme. Me gustaría saber si vamos a llegar juntos lejos, porque la amo mucho a mi futuro marido. Aquí me envió la foto. Hicimos los estudios. Aquí veo que hay una diferencia de edad, muchísimo. Quizás la edad no tiene importancia para el amor. El amor nace cada día, pero aquí hay algo que me preocupa mucho. Este señor ya es la cuarta vez que se va a juntar con una persona. Usted va a ser la segunda esposa ya. Y con la persona que estuvo anteriormente en su vida, tuvieron problemas porque él es un hombre muy violento, una persona muy posesivo y narcisista también. Pensá bien lo que vas a hacer porque podría sufrir muchísimo. En este momento vos no te estás dando cuenta porque no estás llevando una vida de convivencia diaria. Y aparte que estás muy enamorada y confundiendo esa protección, esa seguridad con algo que podría traerte los sufrimientos en el futuro. Así que gracias por escribirnos y me gustaría que nos visiten, si es posible, esta semana, mañana martes, en Ciudad del Este, kilómetro 4, en el de Bios a Hernandaria. En este mes de junio vamos a regalar a todas las personas la esencia consagrada máxima para la suerte instantánea, para el positivismo, para atraer al ser amado, para limpiar su energía, esa fuerza pesada que hay en la casa, en la empresa, en los negocios. Así que llévelo. Aquí, por ejemplo, hay un mensaje que dice: maestro, quiero que me prepare la esencia. Voy a pasar junto a usted el día jueves. Estoy escuchando la radio desde Cruce Itacuri. Otro mensaje que llega dice: profesor, yo soy de la zona de Itacuri. Tengo mi ganado, mi ganadería, dice. Pero nada no me está saliendo bien. Por favor, ayúdeme, dice. ¿Me hablas algo de mi vida? Yo soy de Acuario, hermano acuariano. Veo que en ese lugar donde vos estás comenzando, emprendiendo un trabajo que para vos es muy importante, la ganadería, le pertenecía esa propiedad a su finado padre. Pero yo sé que vos le compraste una parte y tus familiares no querían o no quieren más de uno de los hermanos
reconocer esa compra que hiciste. Entonces hubo un conflicto familiar y mandaron a hacer un trabajo de artimaña en ese lugar. Y aparte de eso, veo que tu hijo también hace poco tuvo un accidente donde casi perdió la vida. Vení junto a nosotros. Te vamos a regalar la esencia consagrada. Este te va a ayudar muchísimo después y vas a usar ahí. Te vamos a indicar cómo vas a usar y a partir de ahí vas a avanzar y sobre todo crecer como siempre quisiste para ayudar a mucha gente. Yo sé que vos tenés un corazón muy grande, tenés ganas de ayudar a mucha gente, pero en este momento vos no estás pudiendo. Otro mensaje que llega dice: profesor, gracias por su ayuda, todo me sale bien desde que ustedes me entregaron la esencia en mi venta. Yo soy un comerciante del centro de Ciudad del Este, dice, me paso junto a usted a retirar otro esta semana. Otro mensaje que llega dice: profesor, estoy escuchando la radio desde Santa Elena, Brasil, quiero que me reserve turnos. Ustedes ya me ayudaron hace como 10 años atrás para llevar adelante una empresa que estaba en quiebra. Me asesoraron, me explicaron que fui víctima de un mal artificial de parte de mi ex socio. Desde que ustedes me liberaron, me sentí otra persona y se me abrió muchos caminos, profesor. Gracias y espero que me dé un lugar para asistir junto a ustedes, dice. Estamos recibiendo muchísimos mensajes y en este mes de junio quiero que aprovechen. Hoy es lunes, tiene tiempo esta semana para prepararse, tomar decisiones, salir adelante, proyectar su objetivo. No se queden con los brazos cruzados. La vida es hermosa, la vida es corta y maravillosa. Yo sé que vos podés, estás con ganas de emprender un negocio, pero el miedo te está ganando. Estás con ganas de comenzar un nuevo trabajo, pero no te sale nada. Hay cierta incertidumbre que afecta la relación con tu pareja. Ahora es el momento de poner punto final. Para eso le vamos a regalar la esencia consagrada, una primicia del maestro Brando para todos ustedes que están escuchando la radio en este momento. Hoy es el momento de decir: hasta aquí llega mi sufrimiento, hasta aquí llega mi enfermedad desconocida, hasta aquí llega mi tristeza. Hay dentro de ustedes mismos, de cada uno, una fuerza inagotable del bien y de la prosperidad que necesitamos fluir. Necesitamos abrir un canal, es como una laguna que está ahí quieto. Abrir un canal para que comience a fluir. Y para eso le vamos a regalar la esencia que le va a dar un apoyo muy importante. Le vamos a asesorar como hiciera un padre con sus hijos. La profesora le va a ayudar a encaminar para que la relación con su esposa, con su esposo, sea mejor. Para que se entiendan, para que se comprendan, para que se respeten, para que se amen. Y sobre todo, cada momento que sea maravilloso, para aprovechar al máximo cada tiempo y cada paso. 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Para eso, aquí está llegando muchísimos mensajes. Testimonios de agradecimiento. Otro mensaje que llega, por ejemplo, dice: profesor, ¿será que vale la pena esperar a mi pareja que está trabajando en España hace casi 2 años? Algunas personas me hablan de que ya está con otra persona y a veces dudo mucho. ¿Quién le envió la foto? Su signo es Capricornio, yo soy de Acuario. Hermano acuariano, lamento decirte lo que ella ya no te ama, te dejó de querer. Y yo sé que en el fondo vos sentís eso por los cambios que ella tiene. Más fría, casi ya no te llama, no te escribe. Y además veo que ella está embarazada en este momento. Lamento decírtelo, me duele darte esta noticia, pero tenemos que serte sinceros como acostumbramos con la gente. Así que trata de desprenderte de ella, soltalo, tener un futuro hermoso. Veo que tenés una hermosa criatura, tu hija menor, que la estás cuidando. Entonces viví tu vida. Proyecta tu futuro, que te espera cosa maravillosa, cosa hermosa, y no te estanque en un lugar, algo que no vale la pena. Así que gracias por escribirnos y te esperamos esta semana, en este mes de mayo, perdón, mes de junio. Estamos entregando la esencia consagrada de regalo a todas las personas, a los emprendedores, a los comerciantes, a los padres de familia, a los jóvenes, a la gente que quiere mejorar su trabajo, a la gente que quiere mejorar su actitud mental, purificar su energía y para tener la suerte rápida.
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Aproveche esta semana para llevar de regalo la esencia consagrada. Estamos a mitad del año, así que aprovechemos para poder terminar este año con logros, con pasos gigantescos hacia el futuro, con alegría y con mucha felicidad. Aquí llega otro mensaje, dice: maestro, yo estoy escuchando la radio desde Madrid y me gusta su programa, le ayudó mucho a mi mamá, también a un hermano mío, y ahora estoy teniendo problemas con mi pareja y no sé qué hacer. Estoy desorientada. Espero que me hable de mi signo. Yo soy de Acuario, hermana acuariana. Este muchacho no te conviene. Yo sé que él es colombiano y él tiene intención de volver en su país para llevar a una persona que marcó algo muy importante en su vida. Sentimentalmente no puede desprenderse de ella. Y mejor sufrir un mes que sufrir el resto de tu vida. Además veo que hay una diferencia de edad que quizá no importa. Él es mucho más joven que vos y se está aprovechando de vos. Yo sé que vos le ayudaste muchísimo y quizás vas a arrepentirte por eso, pero la vida continúa y tiene que ser cada día más hermoso para vos. Vamos a ayudártelo a darte la suerte que necesitas, porque veo que nunca tuviste suertes en el amor. Encontrás siempre personas para estar a tu lado, pero no te dura mucho tiempo. Y ahora es el momento de decir: quiero cambiar mi vida. Y llamarnos, por favor, personalmente, para poder atenderlo cuando venga también aquí en Paraguay, hacerte una linda limpieza, porque yo sé que para fin de año está queriendo venir para este lado. Otro mensaje que llega, dice: profesor, me sale el negocio que estoy realizando, soy de Aries, no te sale bien, no hagas mucha inversión, podía salir perdiendo. Otro mensaje que llega, dice: quiero saber si esta chica me va a convenir. Ella es de Acuario, yo también soy de Acuario, no te va a convenir también. Lamento decírtelo. Si de repente no me crees, podés intentar. Te vas a dar cuenta muy pronto, en menos de 3 meses, que no es la persona adecuada para tu estabilidad, para tu objetivo, que es el crecer, tener una compañera. No te va a funcionar. Otro mensaje que llega, dice: profesor, estoy escuchando la radio, me gustaría que me hable de mi signo. Tengo mi pareja y estamos teniendo muchos problemas familiares. El problema es que este hombre es muy apagado, es un hombre muy dominante, y yo sé que vos sos una mujer que lucha, que procura. Pueden llegar en un puerto muy lejano juntos como pareja, pero van a tener muchos fracasos, muchos problemas económicos. Veo muchas ataduras. Vení junto a nosotros. 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Más mensaje que llega, dice: profesor, quiero que me reserve turno para el día miércoles en Caaguazú. Con mucho gusto, desde las 8 de la mañana, enfrente a Copaco, en la ciudad de Caaguazú. Otro mensaje que llega, dice: profesor, yo soy de aquí del mercado,
quiero saber si debo seguir en este negocio porque cada día que pasa es como que no vendo más nada. Hace mucho tiempo que estoy aquí, pero hace como un año empezó a decaer mis ventas. Y realmente me preocupo porque aparte de eso veo que estás enfermo también. Consulta con tu médico de cabecera, pues está teniendo problemas de hígado, está teniendo problemas también en la sangre y no te estás cuidando, hermano. Y veo que hay un problema grave ahí, es con tu ex señora. Ella quiere que vos salgas de ahí, quiere apoderarse de ese local y tiraron un mal ahí, un daño, eso impide que la gente llegue. Pero esa parte vamos a ayudártelo nosotros. Acércate a nuestro consultorio esta semana. 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Hoy es lunes, primer programa de la semana. En este mes de junio tenemos que avanzar con el pie derecho, tenemos que crecer, tiene que usted también mejorar su actitud mental, mejorar su relacionamiento con la familia, con su entorno, con su pareja. Para eso le vamos a regalar esta esencia. Otro material que llega dice, profesor, yo soy el del signo de León. Quiero agradecerle a través de este medio, ya que aprovecho porque estoy escuchando la radio, por haberme ayudado. Gracias a la esencia consagrada, yo ya estaba a punto de separarme con mi esposa porque ya no me entendía. Inclusive ya perdí el interés de compartir con ella como pareja. Pero desde que ustedes me ayudaron y me entregaron la esencia, empecé a darme cuenta de que me estaba equivocando. Y hoy en día me siento otra persona y estamos llevando una vida y una relación maravillosa con mi señora. Quizás si tomaba decisiones erradas o si no tuviera la oportunidad de visitarlo, hoy en día estaría ya arrepentido, dice. Y estos son mensajes muy importantes porque hay mucha gente que están teniendo problemas en su pareja y está a punto de separarse, la relación ya no es lo mismo, a veces ya no quiere ni que le toque a su pareja, a veces no hay entendimiento en la casa, no hay paz. Entonces es muy importante que conversen, que dialoguen, que busquen la causa, que busquen ayuda. Estamos regalando en nuestro consultorio la esencia consagrada para la suerte instantánea, una primicia del maestro Brando, así que aprovecha. Aquí llega otro mensaje, dice, profesor, está lindo el programa, es la segunda vez que estoy escuchando, siempre dudé de esto, quizás porque desconozco, pero quiero que me hable un poco de una persona que no hace mucho le conocí por internet, será que me conviene. Aquí me envió la foto, el signo, y lamento decir lo que no le conviene. Aléjate lo más pronto posible para evitar pasar situaciones mucho más difíciles para vos. Otro mensaje que llega dice, profesor, hace mucho tiempo que estoy enfermo, no sé qué hacer. Ya consulté con muchos doctores, me duele mucho la espalda y la cabeza. Y a veces ya pierdo la fuerza y la esperanza de curarme. Dice, tengo 58 años. Hermana mía, no pierda la fuerza, mucho menos la fe. Dios está contigo. Y yo sé que vos tuviste muchos problemas cuando vivía en la zona de Misiones con una de tus excuñadas. El cuñado te digo porque ya te separaste de tu marido y ellos mandaron a hacer un trabajo muy fuerte contra tu persona y eso tenemos que liberártelo. A partir de ahí veo que puedes sentirte mejor, sentirte otras personas, pero para eso necesitamos que te acerques a nuestro consultorio y no necesitas ni un guaraní. Vení con la fe puesta de Dios Todopoderoso para cambiar tu vida. El tiempo se nos va. 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Bendiciones a todos. Hasta mañana.

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1: Muy buenos días, Baishapá. Ya empieza esta programación de Limpieza Espiritual. Y esta programación está hecha pensando en vos. Vos que estás sufriendo, vos que ya te encontrás al límite de tu situación, de cuñacaraí de la ciba, de caraí de coapetimba, arema, ni catuya en senchuwin, ni catuy, ni mejoría de rechay, coa programación de Benguanais

0: 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Entonces yo te traigo el primer caso verídico, porque hay situaciones en las que vos no entendés qué es lo que está pasando en tu vida. No entendés por qué la trabas, porque vos trabajás. No entendés cómo el vicio llegó hasta tus hijos, hasta tus familiares. No entendés por qué de la noche a la mañana tu relacionamiento empieza a echar a perder. Se está dividiendo tu familia y no entendés por qué. Yo te voy a decir por qué. Porque en el trasfondo puede que seas víctima de un mal que está actuando por detrás de esos problemas.
1: Yo soy la señora Nilda Frete de Itá. Antes de llegar a la iglesia, mi vida era una tragedia. Toda mi vida fue una separación de matrimonio, todo un conflicto. Mi economía se fue para abajo, no tenía más nada ni qué comer. Era un desastre, mi vida era un desastre. Mas yo encontré el mal en mi casa, un muñeco negro, todo amarrado de cintas rojas y clavado con alfileres. Encontré un sapo todo cosido la boca. Y mi vida fue de ese momento, era un calvario, era un desastre. Viví una vida de infierno. Así fue mi vida antes. Y en ese tiempo yo, mi salud tenía esa enfermedad de gastritis crónicas. Mi despensa se iba para abajo, mi negocio no vendía más nada. Era todo mal mi economía. Y en ese tiempo, con la desesperación, llegué en lugares equivocados. Fui a médico Yuyo, fui en Macumbero, y nunca encontré la solución. Más iba mi vida empeorando.
2: Toda su vida fue una tragedia. Tenía problemas económicos, familiares y de salud. En la desesperación, fue a los macumberos para una solución a tantos problemas, pero eso la arrojó en el fondo del pozo.
1: Yo buscando ser libre de ese, quería liberarme, entonces cualquier cosa, pero mi camino iba mal. No encontré solución, no. Empeoraba más mi vida, porque ya tocaba más lo que tenía y ya al final llegué sin nada, no podía dar más, entonces estaba sin solución, estaba en el fondo del pozo. Y ahí fue que un día, escuchando la radio, le escuché a un pastor que decía que había una solución si quería parar de sufrir, porque era un sufrimiento. Entonces ahí puse la fuerza de poder venir y llegué en esta iglesia, de la Iglesia Universal.
2: Recibió una invitación que transformaría su vida: participar de la reunión de limpieza espiritual en el Templo de los Milagros.
1: Ahí pude hacer mi limpieza del espíritu, entonces de los días viernes. Perseverando esos días viernes, hoy en día estoy libre, gracias a Dios, por esas, todos esos trabajos de brujería. Y mi vida ahora se encuentra súper bien, re bien, porque fui liberada de todos los males. Mi trabajo está, ahora toda mi despensa subió otra vez, mi economía estás re bien espiritualmente.

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0: llegó la señora Nilda. Gracias a Dios, hoy es una señora que recuperó totalmente todo lo que el mal le quitó, pero en depa ya, mejor dicho, gendula, problema o acarreaba. Ande hoy me hará peor situación, inclusive que estoy me peor, reimagina. De la su, dejo la médico de este país, la prueba, pero no sé, en va a ver. De la economía no avanza, en va a po, pero la plata este, y sirve de pobre. Es una maldición, señora. Es una maldición, mi amigo. Vos que criaste con tanto esfuerzo a tu hijo, con tanto empeño para que no le falte nada, y hoy vos mirando a tu hijo, vos querés saber en qué momento fue que tu hijo entró en los vicios, entró en las drogas, entró en la depresión. Mira, si vos ves que esto está aconteciendo en tu vida, entonces toma pequeña decisión, Areyu. Aquí nosotros estamos y estamos capacitados para ayudarte en el área espiritual. Entonces, si vos estás pasando en un momento de vicio, pero querés dejar de fumar, querés dejar de tomar, querés dejar de consumir la sustancia que te lleva a perder todo, entonces vení que yo te voy a ayudar. Y algo que vos tenés que saber es que no vas a tener que pagar absolutamente nada. Simplemente vos tenés que venir con tu problema y vos vas a ser curado, vos vas a ser libre de todo el mal. Entonces, yo quiero invitarte para que este día viernes vos venga, viernes 29, vamos a estar aquí luchando fuertemente contra esos males: envidia, brujería, hechicería, encanto. Todo eso es obra maligna. Todo eso es obra maligna. Amarres, todo eso es cosas del mal y tiene que ser rota, tiene que ser deshecha, y el poder de Dios está para eso. Dios está para eso, pero Él no va a poder hacer si vos no te acercas a Él. Yo quiero que preste atención, porque si vos estás pasando estos síntomas, es con suma urgencia que vos tenés que venir, suma urgencia, porque no podemos esperar. Vos ya no estás aguantando. El vicio que te lleva a robar a tu propia familia, el vicio que te lleva a dejar el trabajo donde vos estabas bien, es el vicio que te lleva a golpear a tus familiares, a tu esposa, a tu marido, a tu hijo, porque ese te domina. Y si vos decís, yo no quiero dejar, yo le pongo un basta, entonces vos vas a venir junto a nosotros y nosotros te vamos a ayudar. Yo soy el especialista Hugo, especialista en tratamiento y cura de vicios. Y es una tarea sencilla que vos tenés que hacer. Es salir de donde estás y venir hasta nosotros para que te podamos ayudar y vos seas libre de verdad.
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0: 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Bueno, yo te voy a traer más casos verídicos para que vos escuches lo que acontece cada día viernes aquí en nuestro Templo de los Milagros en Ciudad del Este, kilómetro 4. 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Personas que llegaron con dolores, con angustia, desesperación, aflicción, personas que llegaron con ansiedad, todos ellos fueron curados. Y vos mismo vas a escuchar de la boca de ellos lo que ellos cuentan. Entonces, alza el volumen de tu radio y ya enseguida volvemos con todos ustedes.
2: ¿Su nombre?
3: Marcilicia Romero.
2: Por favor, ¿qué tenía?
3: Hernia.
2: ¿Y dónde era la hernia?
3: La estómago.
2: En el estómago. ¿Cuánto tiempo tenía esta hernia?
3: Y esa hernia ya casi 25 años.
2: 25 años.
3: Sí.
2: ¿Y esta hernia le molestaba para qué?
3: Sí, sí. Antes no podía agachar nada.
2: Nada. ¿Le dolía?
3: No. Sí. No puedo ni comer tanto, no puedo comer tanto. Cuando como tanto que parece que se quedó toda la comida de acá de mi estómago.
2: Y cuando usted se agachaba, le dolía.
3: Me dolía.
2: Agáchese ahí ahora, haga la prueba. Mira, qué maravilla. De nuevo, por favor. 25 años con esta hernia. ¿Y cómo se siente ahora?
3: Tranquilo, nada.
2: ¿Y la hernia?
3: Nada.
2: ¿Ya no está más?
3: No está más.
2: ¿Fue un milagro?
3: Sí, señor.
2: ¿Paró de sufrir?
3: Paró de sufrir.
4: Gracias. ¿Su nombre?
5: Laura.
4: ¿Usted llegó aquí qué tenía?
5: Dolor del cuerpo, tengo problemas de asma, no podía respirar. Ahora estoy bien, estoy muy bien ahora, siento muy bien.
4: ¿Hace cuánto tiempo que usted tiene problemas de asma?
5: Hace años, pero cuando yo tenía 7 años, supuestamente me curé. Ahora los 40 años se me volvió otra vez.
4: ¿Qué es lo que este problema le perjudica? ¿Qué es lo que usted no puede hacer?
5: No puedo respirar.
4: No puede respirar.
5: Usted no,
4: usted no consigue caminar mucho.
5: No.
4: No puede correr.
5: No, ando con medicamento.
4: Medicamento. Sí. ¿Cuánto tiempo hace que usted no pega una carrera?
5: Hace muchos años. Muchos. Sí.
4: Si usted corre, si usted sale corriendo, pega una carrera, le hace mal.
5: Sí, no puedo respirar.
4: No puede respirar. No. ¿Usted vino de dónde?
5: De Capiatá.
4: De Capiatá.
5: Sí.
4: ¿Primera vez que está aquí?
5: La primera vez que entro acá.
4: Primera vez. Sí. Bueno, vamos a hacer una prueba entonces. Las personas que están en casa y están viendo el programa, aquí tenemos la señora, perdón, disculpa, su nombre mismo, ¿cuál
5: Laura.
4: Es? Laura. La señora Laura vino de Capiatá, primera vez. ¿Cómo conoció la iglesia?
5: Una, mi vecina me recomendó.
4: Una vecina sí. La recomendó para venir acá.
5: Sí.
4: ¿Usted sufre de asma ya hace mucho tiempo?
5: Mucho tiempo, sí.
4: Muchos años.
5: Sí.
4: ¿Cree que Dios te sanó?
5: Sí.
4: Va, pega una carrera hasta allá y va a volver. Vamos a ver si el poder de Dios de verdad está aquí. Ella dijo que no puede correr. Dele con fe. Corra, por favor. Ahí está el poder de Dios.
5: Bien.
4: ¿Y?
5: Bien.
4: ¿Respire?
5: Sí, no me molesta.
4: Nada.
5: Nada.
4: ¿El asma?
5: Nada.
4: ¿Ya no está llorando no. más?
5: Nada.
4: ¿No siente nada?
5: Nada.
4: Respire profundo. ¿Fue un milagro?
5: Sí.
4: ¿Dios está aquí?
5: Sí.
4: Dios está conmigo, en este sí. lugar. ¿Su nombre?
6: Nicasia.
2: ¿Qué tenía?
6: Dolor. Ando con mi sangrado. Tuve, o sea que estaba con el cáncer. Hoy hace 3 domingos que vengo y ahora se paró totalmente.
2: Usted,
6: me siento libre.
2: ¿Usted sufría de cáncer?
6: Cáncer.
2: ¿Cáncer de qué?
6: 4 años.
2: 4 años con cáncer.
6: Sí, de una enfermedad, de un virus que se llama herpes. De eso recibí.
2: ¿Usted estaba con cáncer?
6: Con cáncer.
2: Há 4 años.
6: 4 años.
2: Hace 3 domingos que comenzó a venir.
6: Así es, pastor.
2: Hace 15 días que el sangrado paró.
6: Ahora paró.
2: Paró.
6: Ahora me doy cuenta que paró.
2: ¿Y no le duele más?
6: Nada.
2: Nada
6: no me
2: más.
6: Duele, ya
2: usted
6: no me duele.
2: Está curada.
6: Gracias.
2: Ve a los médicos y traiga los exámenes.
6: Gracias.
2: ¡Qué maravilla!
0: Y es así lo que ocurre cuando la persona manifiesta la fe. ¿Sabe usted cómo va a manifestar su fe? Saliendo de donde estás y viniendo junto a nosotros. Somos especialistas en deshacer trabajos de hechizos, trabajos de brujería, trabajos de hechicería, por lo cual muchas personas sufrieron y sufren hoy en día. Jaime Ramondere, Peixa, bueno, Xengo Peixa, allí topa con andaba, allí desesperada. No sé quién va a ver, allá posee, pero ya tiene avanzada, no hay a mover. Entonces tu problema es espiritual y tenemos que solucionarte. 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Tal vez vos estás escuchando esta programación pero perdiste la salud. Tal vez vos estás escuchando siempre esta radio, esta comunicación y tu hijo está en los vicios de Icuaimba y Vallapotashuí Jajetamba y María aguantar y su pero está llegando a su límite. Entonces escúchame bien, vos tenés que venir junto a nosotros y no vas a tener que traer, no necesitas traer nada porque aquí el servicio es gratuito y el resultado es 100% efectivo. Si fuiste víctima de macumba, de hechicería, no importa cuál ha sido el mal que fue enviado para tu vida, todo eso una vez estando aquí, va a estar siendo desechos. Así mismo es lo que va a ocurrir. Ahora yo te traigo más casos verídicos para que vos escuches. A la vuelta vamos a estar escuchando una canción y prepara tu vaso con el agua, que al final de esta programación voy a estar haciendo la oración para que vos reciba el milagro urgente que estás necesitando. Vamos al caso verídico y ya regresamos.
7: Mi nombre es Magdalena. Yo fui víctima de trabajos de brujería. Encontré payé en mi casa y desde ahí mi vida se fue a pique. En mi economía, en mi salud, mis hijos enfermos.
8: Luego de que Magdalena encontrara un trabajo de brujería, los efectos de este comenzaron a hacerse evidente en su vida y en su familia.
7: Yo estaba depresiva, con muchas enfermedades, todo mal. Mi matrimonio, tuve deseos de morir, de suicidarme. Mis hijos no salían del hospital. Una se operó, el otro con asma. Yo personalmente andaba muy mal. En mi desesperación no sabía qué hacer. Visité a un brujo, una bruja en este caso. Y vino inclusive en mi casa y hizo el trabajo. Y me cobró muchísima plata. Inclusive me pedía más y más para salir supuestamente del payé. Ahí fue peor, peor fue mi tortura. Y fue así que un día, viendo la tele, salió un testimonio que era igual que el mío. Y decidí irme a la Universal.
8: Tomó la oportunidad para cambiar de vida participando en el Templo de los Milagros.
7: Los días viernes yo venía a seguir mi cadena y ahí Jesús me liberó totalmente de todo mal. Hoy en día puedo decirles que estoy liberada y gracias a Dios mi familia está bien, mis hijos libres, sanos, trabajando, libre de toda enfermedad. Lo mismo puedo decir yo, que vencí, gracias a Dios. Viniendo los días viernes a la Iglesia Universal, me curé completamente, mis hijos también están bien. Vencí la brujería y le doy gracias a Dios.

persona que está escuchando esta programación, a retama o sufrir, retama o padecer la imembu, a su chuí, a e, a su pama, roga que pupa ne pori, a siempre es pelea, siempre es conflicto. Que el poder tuyo, Señor, llegue en la vida de estas personas. No sé si esta persona está escuchando desde un hospital. Yo no sé si esta persona está en una celda. Yo no sé si está en su casa sin poder levantarse. Pero una cosa sé, mi Dios, que tu poder

prosperidad llegue la familia unida y que esta casa sea una bendición. Que cuando ella tenga esa decisión de llegar hasta tu casa, entonces ellos van a ver diferencia de un antes y un después. Yo bendigo a esta persona y esta agua que ella levanta a partir de ahora es agua bendita. En el nombre de Jesús, amén. Y beba con fe su vaso con el agua.

de nuestra programación. 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Y mejor aún, si tomas la decisión de hoy mismo de llegar hasta nosotros, entonces usted va a ver la diferencia y su vida va a cambiar. Que Dios le bendiga y le guarde. Chau, chau.

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0: Laura Pausini con nosotros y Víveme. 43 de las 7 de la mañana, buenos días. Bienvenidos sean todos a la radio. Y de repente se preguntarán, pero ¿y hoy no es feriado acaso? Sí, hoy es feriado. Pero la pregunta, ¿por qué es feriado?
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0: Para Ciudad del Este normalmente no existen los feriados. Sí, de repente por allí bancos estarán cerrados y algunas otras oficinas. Claro, claro. Pero normalmente para Ciudad del Este no existen los feriados. ¿Qué tal estamos? Agradable temperatura que tenemos a estas horas de la mañana. Datos meteorológicos del aeropuerto Guaraní en su informe de las 6 de la mañana. Ya nos hablaban de 17 grados la temperatura y una sensación térmica de 14 grados. Bastante, pero bastante agradable para un invierno. Hoy nuestra máxima sería esta, la de 17 grados. ¿Va a descender la temperatura? Sí, va a bajar la temperatura. 9 grados sería la mínima que estaríamos teniendo hoy, que lo vamos a tener en horas de la noche. Uno de repente se pregunta, pero ¿hay probabilidad de lluvia? Sí, existe probabilidad de lluvia en el transcurso de la mañana, entre las 8, las 9, las 10. Hasta el mediodía hay probabilidad de lluvia. Luego ya se estaría despejando de a poco. Pero hay probabilidad de lluvia hasta el mediodía y la mínima de esta noche sería de 9 grados nada más. Mañana amaneceríamos con 6 grados de temperatura y la máxima sería apenas de 13 grados. Mañana sí vamos a sentir más frío. Vamos a tener la necesidad de salir con más abrigos. Sí, mañana a lo mejor vas a salir con tu gorra, con tu bufanda, la campera bien grande.
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0: Y si te movilizas en moto, sí o sí vas a usar guantes.
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0: Pero eso es para prepararte nada más, porque el miércoles la mínima será de 4 grados. Sí, vamos a tener temperaturas más bajas todavía este miércoles. 4 grados la mínima y la sensación térmica imagino que será más baja todavía. La máxima sería de 14 grados. El jueves, otra vez temperatura baja, 4 grados la mínima, sensación térmica más baja todavía y la máxima sería de 16. El viernes, 6 grados la mínima y la máxima 18 grados. Hoy sería el día en que vamos a tener una mínima que va a ser esta noche. Esta noche vamos a tener 9 grados, que va a ser la temperatura más baja del día. Luego, entre mañana martes, el miércoles, el jueves y el viernes, vamos a tener temperaturas bastante bajas. 4 a 6 grados la mínima para estos días. Lluvia no. Lluvia no marca para mañana, ni el miércoles, ni el jueves, ni el viernes. Hoy sí marca lluvia, pero a partir de mañana hasta el viernes no marca lluvia. El sábado, 11 grados la mínima. El sábado del frío por lo menos ya no vamos a tener. Sábado 11 grados la mínima, 19 grados la máxima. Pero marca lluvia. El sábado sí vamos a estar con lluvia. Domingo, y el domingo también marca lluvia. Vamos a ver qué pasa, ¿verdad? 0973-853-169 para los mensajes, pedir canciones, enviar saludos, reclamos, plagueos, quejas. Lo pueden enviar. 973-853-1619. 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
0: 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La Yuteña Sociedad Anónima. ¿Qué tal el fin de semana? Ah, perdón. ¿Siguen todavía en el fin de semana? Claro, y hoy es un domingo extra para muchos.
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0: Ayer se vivió la fiesta del tuning.
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0: ¿Qué tal los partidos del mundial?
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0: Che, y empató otra vez Uruguay. ¿Está fea la situación de Uruguay? Dos partidos, dos empates, dos puntos. ¿Le queda un partido todavía? ¿Será que con cinco puntos clasifica? Ah, creo que sí, ¿verdad? Creo que sí. Es cuestión de ganarle nada más a España y ya está. ¿Verdad? Es cuestión de ganarle a España y
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0: Uruguay que había empatado con... ¿Quién empató? Con Arabia. Y el segundo partido con Rabo Verde.
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0: Y ahora es cuestión de ganarle a España y con cinco puntos clasificás.

Reiteramos nuestra línea telefónica 73-853-169 para mensajes. Hoy lunes extra, lunes feriado, live, tranquilo, relajado hoy. Esto pertenece a Alan Parsons. 8 minutos más y serán las 8 de la mañana.

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0: ¿Esto pertenece a Río Roma? También teníamos a Cyndi Lauper. 20 minutos pasaron de las 8 de la mañana. 20 ya otra vez de las 8 de la mañana, ¿verdad? Es que vuelan los minutos, vuelan. Cielo cubierto que tenemos a estas horas. ¿Será que viene la lluvia? Y nuestro pronóstico hablaba de que a las 8 de la mañana íbamos a tener lluvia. 8, las 9, las 10.
1: Otra botella de ron.
0: Hasta el mediodía hay probabilidad.

Hola Raquel, ¿cómo estás Raquel? Buen día, buen día, buen día. Gracias a Dios, realmente ya de vuelta en sintonía de la radio, ¿verdad? 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
1: 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Este es otro de los pedidos que teníamos. Liz, saludos para vos, Liz.

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0: son pedidos que forman parte de nuestra mañana aquí en la 94. Canciones y canciones que acompañan esta jornada lluviosa que tenemos, ¿verdad? Y se vino la lluvia, y se vino la lluvia. Y bueno, lluvia, feriado. Y aplicale un caldo de pescado y aprovechaste. El famoso lunes si no llueve.
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0: pero ya llovió.
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0: Che, dice de que vamos a tener lluvia hasta el mediodía más o menos. Saludos a la gente del mercado de abasto de Ciudad del Este. Trabajando, claro. No importa el feriado, no importa la lluvia.

0: Saludos para Natalia, quien está escuchando la radio. La señora Juana Vázquez. Buen día, buen día. Saludos para usted, señora.
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0: A Peña Victoria, ¿cómo estamos?

sí, como les decía, nuestro pronóstico del tiempo dice de que hasta el mediodía podríamos tener lluvia. Mañana viene el frío, mañana 6 grados la mínima. Bueno, hoy la mínima va a ser 9 grados, pero esta noche, recién esta noche. Ahora la temperatura 10 y... A ver, vamos un poquito a actualizar esto. Y sí, sigue todavía 17 grados la temperatura. Esta noche vamos a tener la mínima 9 grados hoy. Pero amaneceríamos mañana con 6 grados. Sin lluvia, pero frío. Fría mañana para mañana. Y el miércoles 4 grados. El jueves 4 grados. El viernes 6 grados. Y se viene el frío, se viene el frío.

0: tal están viviendo este mundial? Resultados. Y qué resultados que se dan de repente, ¿verdad? Che, hablando en serio, hay posibilidades todavía, ¿verdad? Y tenemos que ganar nosotros nuestro partido. Tenemos que ganar como sea, me da las patadas, pero tenemos que ganar. No, gentita.
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0: No, Estados Unidos ya tranquilo. Ya con 6 puntos clasificados. Y va a clasificar primero. Por más de que pierda su partido y que nosotros ganemos, igual va a clasificar primero.
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0: Pero nosotros tenemos que ganar. Va a estar linda la pelea.

están los optimistas. Y por supuesto, a tener en cuenta, ¿quién jugaría en vez de Almirón? Che, otra cosa, Che y Sosa.

Recordarán ustedes eso que se había dicho de que prohibido ir a hacer contenidos a los que ingresaron al país con visa de turista. Prohibido contenidos para las redes sociales. Y esos que ingresaron con visa de turista y están haciendo contenido, ¿será?

0: Hoy es feriado, hoy es feriado.
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0: Pero muchos se preguntan, ¿por qué te he feriado hoy?
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0: ¿Saben ustedes por qué es feriado hoy?
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0: Ah, si yo cuento, ¿dónde va a estar el chiste? ¿Ustedes saben por qué hoy es feriado?
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0: Bueno, 24 y otra vez, 24 de las 9 de la mañana, 24 de las 9 de la mañana. ¿Vas al centro? ¿Con la lluvia vas al centro? 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

Qué buena versión realmente, ¿verdad? De un clásico de Bronco junto a la Berizzo. Saludos a la gente de Puerto Iguazú, en sintonía de la radio, la gente de Puerto Iguazú. Van nuestros saludos, van a ser las 10 de la mañana, llegita más, van a ser las 10 de la mañana ya otra vez. A ver qué tenemos por aquí. Fabio, saludos para vos, Fabio. Gracias por estar siempre en sintonía. Che, comentanos pues algo de Puerto Iguazú. ¿Qué hay por allí? ¿Qué actividades uno puede ir a desarrollar allí? Ir, ver, mirar. Nada, sabemos, claro que sí. Todos los atractivos turísticos que tiene, ¿verdad? Pero aparte de eso, no solamente es ir a cataratas y ir a otros lugares, ¿verdad? Hay en la ciudad ciertas actividades que tenemos por allí, Fabio. Contanos, pues. Sí, de repente fuiste ya 10 veces, 20 veces, 50 veces, fuiste ya al Duty Free. Igual uno quiere ir otra vez al Duty Free, ¿verdad? Pero y si nos ponemos a hablar de comida, por ejemplo, hay tantas cosas para comer allí, en ir a recorrer, mirar en lugares turísticos, algo para comer, tomar, chupar, beber, de todo hay, ¿verdad? Y ciertas actividades, así que, no sé, de repente algún evento que se va a estar realizando por allí. Creo que la última vez que fui a Puerto Iguazú para un evento, lo de Vicentico. Hace rato ya eso. Hace muchísimo. Fabio, saludos para vos, Fabio. Hola, Ali, ¿cómo estamos? Y hasta el mediodía dice la lluvia. Hasta el mediodía lo de la lluvia. No sé si Paco viene hoy. No tengo idea realmente a ver si Paco viene o no hoy. Hoy fue feriado. Ojalá, y plata un pechón de hoy. ¿Feriado? Bueno, feriado y ya no trabajan. Pero hay que ver, en una de esas puede ser que venga también, ¿verdad? Edgar y Silver sí van a venir, pero Paco, no sé. Hay que ver, a lo mejor viene, ¿verdad? Es cuestión de ver un poco.

¿Qué tal celebraron ayer el Día del Padre? ¿Tuviste la oportunidad de abrazar a tu papá? Y a tener en cuenta de que no tenés que esperar un año a que llegue otra vez el Día del Padre para que puedas saludar, abrazar o ponerte cariñoso con tu papá. Mañana, hoy, cualquier día uno puede ser cariñoso con papá, ¿verdad? O abrazarle a papá.

0: vamos nosotros. Tenemos que irnos, tenemos que irnos. Feriado en Paraguay. Feriado en Paraguay. Lunes, feriado y con lluvia.
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0: ¿Qué de repente podríamos hacer en un lunes feriado y con lluvia otra vez?
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0: Ay, ay, ay.
1: Por eso jura.
0: No, no, no, definitivamente ideal está el tiempo. Ideal.
1: 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Repetir.
0: Digo, para ver una película, qué sé yo.
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0: Feriado, lunes y con lluvia.
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0: Por aquí ya está Silver.
1: 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Prometo.
0: Enseguida, Edgar.
2: Un amor eterno.
0: Ah, de ahí a que venga Paco, esa es otra historia. Eso ya es otra historia. Ya diferente historia allí. Y como decía, la plata a veces de hoy, ¿verdad? ¿Verdad? Nos vamos. Buen resto de jornada. Aprovechemos este lunes lluvioso, ¿verdad? Mañana, si Dios permite, de vuelta.

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Pensamientos sanadores correspondiente a hoy, 22 de junio. Pide al Señor el don de la coherencia. Todos, de un modo u otro, debemos enseñarnos mutuamente y debemos animarnos recíprocamente a vivir mejor. Cuando a ti te toque enseñar algo a un hijo o a cualquier persona, ten presente que la gente puede dudar de lo que tú dices, pero siempre creerán cuando vean lo que tú haces. Las palabras pueden gustar, pero los ejemplos arrastran. Cuando en los santos evangelios leemos las palabras pronunciadas por Jesús, estas calan hondo y algunos de sus discursos hasta pueden llegar a emocionarnos. Sin embargo, lo que impacta profundamente, al punto de atraer multitudes y cambiar vidas, no fueron tanto sus palabras como su vida. Todo lo que Jesús dijo lo confirmó con su comportamiento, de manera especial en lo que se refería al amor al prójimo y al perdón hacia quienes lo crucificaron. Por lo tanto, pidamos también nosotros en este día la gracia de ser coherentes en todo lo que hagamos con aquello en lo cual creemos. Mateo, capítulo 12, versículo 33. Porque el árbol se conoce por su

0: días.
1: Buenos días para todos. Gracias, Señor, por lo que soy. Gracias, Señor, por lo que tengo. Gracias, Señor, por todas las bendiciones y las cosas buenas que llegan a mi vida, a la vida de mi familia, a la vida de mis compañeros de trabajo, en la vida de los propietarios de esta empresa y en la vida de cada uno de todos ustedes. Con la fe puesta en el Señor, marcamos el inicio del programa en esta

0: Obaide.
1: Escuché que Robert Figueredo, dijo, no creo que venga Paco, que Paco no va a venir, que esto, que aquello. ¿Por qué no voy a venir si soy director general del programa y tengo que venir a cuidarle a estos dos guanacos?
0: Aniceni Albañil, ¿qué pasa? ¿Vos te dio feriado hoy, Silver? No, es lo por la lluvia, feriado hoy, ¿no te dio? Pero seguridad, ¿cuál es un papo igual? ¿O no? ¿Eh? De plancha la camisa. Oh, Silver, pesado, o sea, hoy mando a llevar albañiles. ¿Vos te dio feriado hoy? No hay por un papo, o sea.
1: Vaya curuzulewa, no vayan a ser pesado, le callañe, calmañe.

0: Bueno, bueno,
1: Orlando, aquí. Culo, abanico, ya no me va a apoyar la... 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
2: 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Tu cámara, afuera está todo apagado, si no quiero ver, encender todo tu cámara, ¿o qué es lo que pasa?
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0: Vanil,

Por excelente, espectacular, disfrutando con todo. Acompañando a nuestros amigos, gente maravillosa que nos sintonizan de diferentes puntos, sí señor. Gracias por la sintonía, gracias por la preferencia, gracias por permitirnos disfrutar. Hoy feriado, González Jiménez está... está cerrado, así que hoy González Jiménez está cerrado. ¿Mm? Sí señor, sí señor. Y muchos negocios que están cerrados, ¿verdad? Muchos negocios que están cerrados. Pero nosotros con todas las ganas de poder acompañarte en esta jornada aquí en la Super Poderosa 94. Con toda la alegría en esta jornada lluviosa, en donde compartimos y disfrutamos los mejores temas, los mejores éxitos, pero por supuesto que sí. ¿Mm? Sí señor, sí señor. Bueno, ¿qué tenemos? 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Disfrutando con todo en esta jornada. 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Vamos a disfrutar con más temas, más éxito, más música en esta jornada. Los mejores temas. 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

0: Bueno, tenemos que preguntarle a Robert Figueredo qué dice meteorología hasta qué hora marca la lluvia. Por lo menos en a través del aplicativo que vos tenés, sirve hasta qué hora marca la lluvia, papá. No abrimos hoy, dice esa. Algo así. Indica hasta. Hola, pinta. Y hasta las 14, por lo menos en el aplicativo que yo tengo, marca. Hasta las 14. Después ya baja 22%, 18, 10%. Oye, ojo. Mañana. Mañana ya no hay probabilidad de lluvia. Por lo menos el sábado lleguemos allá. Hasta ahora 65% y el domingo 69%. Bueno, con todas las ganas de compartir y disfrutar todo lo mejor en tu radio, la super poderosa, la 94.
1: Oye, analiza, bamba, por de ya va, ni nada.
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0: 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Las ganas y la alegría de disfrutar y compartir lo mejor aquí en tu radio, la superpoderosa, la 94.3. 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Otra jornada, jornada lluviosa, vamos a ver qué es lo que pasa. Estamos con todas las ganas, la alegría de compartir y disfrutar lo mejor.
1: Corre conmigo, Jorge Carpintería, mejor anduvo clavado.
2: Esta, güey, sale su pendena un poco, que lleva la mina superando, pocha, superando un poco.
1: Pues analiza, bamba, pum, te llama ni nada. Ya.
0: Ahora sí,
2: ¿eh? Falta de respeto, ¿usted?
0: Vamos, vamos, vamos, vamos con ganas, vamos con todo, vamos con alegría imparable.
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2: Ya estamos en invierno 26.

los primeros minutos antes de un transcurrido de las 11 de la mañana aquí en tu radio, la superpoderosa, era 94.3 FM. Vibrando y disfrutando con toda la gente maravillosa que nos sintonizan. 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Bueno, disfrutamos en esta jornada. 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

0: 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Seguimos avanzando en esta jornada, disfrutando con todos nuestros amigos. Jornada lluviosa en la superpoderosa, la 94.3.
1: Hola, tío.
0: Hola.
1: Feliz día tarde. Que el papá se hace bien, tío.
0: Gracias.
1: Mucho.
0: Gracias.
1: Estoy blanquita.
0: Hola, Blanquita. ¿Cómo
1: estás? A Paco.
2: Hola, Blanquita. Blanquita la Olimpera. Blanquita la Olimpera. Mi amiga Blanquita la Olimpera. Saludos, saludos, saludos.
0: Blanquita la Olimpera. Sí.
3: Edgar, ya pula, manico, ya no más voy a la...
0: ¿Cómo voy?
3: Pues analiza, no más, pote, ya va, ni nada.
0: Le va a ser, ya ojalá lo mío no más voy. La pinta, chaval.
3: Paquito, esta bien, ahí la trabajo coreana, lo voy a ver.
2: Esta, voy ya.
3: Ah, chao, pintas, güey.
2: Va, ese no pinta nada, mami. Esta, chao, chao, chao, chao, chao, chao.
0: ¿Qué pasa?

0: 15 de las 11 de la mañana. ¿Qué comemos hoy, señora?
1: Vaya, Caruta, ¿qué vamos a comer? ¿Qué vamos a comer hoy? Pucherazo, caldo abá.
0: Gracias por la sintonía, gracias por la preferencia, gracias por permitirnos disfrutar con todo. 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Sí. Jornada lluviosa. O pico, Ana, lleva. ¿Será que ya va a pasar esto? 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
2: Oscar Barreiro y Catuico, ya por favor, era a mí o Paquito Pelay, pasaje, nos vamos a la España. Por lo menos, ir antes de tener el aso de vuelta no hace falta porque hablo. Por eso, güera, y la
1: idea de queso.
0: 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Gracias por la sintonía, gracias por la preferencia, gracias por permitirnos disfrutar con todas las ganas. Según el app que yo tengo, a partir de las 14 ya mejora. Ya va a ir mermando la lluvia. A partir de... las 15 de pasado, ¿eh? 50%. Para las 17 ya 13%. A las 19 8. Y así sucesivamente. Para mañana ya casi no hay probabilidad de lluvia. Pero hoy, bueno. Y descenso de temperatura, vio. Ese amigo, bueno, nada, descenso de temperatura.
1: Y cura, Robert Fideo. Ahí ya Caragüe está, ya, Robert Fideo.
0: Tranquilo. Mañana a la pinta 5 será. 5 la mínima, 18 la máxima. El martes 2 grados. La mínima, 14 la máxima. El miércoles 3. Ay, juez. Sábado, jueves 4. Viernes, yupille, hoy será 14 grados. Y el sábado 17. Sábado 65% de probabilidad de lluvia y domingo 69.
3: Che, celular, pero igual mentirólogo, la una y ya no es como ahí, mi hijo. Ya está haciendo. Ya está. Cuando iba Robert Figueroa, pronóstico, Shaina.
0: A veces ya tomó 15 a las 15.
4: Paquito, Corea la va a empezar a cocinar y que hay unos cuantos arriba ahí.
1: Ah, dice, no, no.
4: ¿Cuántos lo hay?
0: Vamos con música. Seguimos disfrutando en esta jornada.

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amigos, les saluda a Fernando Solís. Es para aprovechar y saludar al querido amigo Edgar Jiménez, Paquito el Olimpero, DJ Silver y al gran plantel del equipo de la poderosa 94.3 FM. Saludos muy especial desde Chile para toda la gente de Ciudad del Este.

0: Bueno, cerca del final del programa, turno mañana aquí en la Superpoderosa, la 94.3. Gracias por la sintonía, gracias por la preferencia, gracias por permitirnos compartir y disfrutar en esta jornada. Retornamos a las 14. Retornamos a las 14, Dios mediante, con nuestra
1: Paquito.
0: Fiesta.
2: Che, cuera y bedeguisa, me tienen podrido, le callacha.
1: Está bien, ahí la trabajo coreana, lo a ver.
2: Me tienen podrido.
1: Tranquilo.
2: Me tienen podrido. Vende cojuy este reíma, ya se pasaron.
3: Me tienes podrido.
2: Ya se pasaron.
4: Coreana, va a ver, se va a cocinar. Y hay unos cuantos años ahí. Unos cuantos lo hay.
2: Qué paro,
4: me con gente cuida y como guay.
2: Ay, ve cuida, mira.
4: Sando de ser como a mí, en la grande posible, imagínate.
2: Ve cuidada, penderoga. Ve cuidada, penderoga, los muchachos ahí, ve, oga, que no le ve mañana. Ve cuida, mira la penderoga, más de copa, gina.
3: Me tienen podrido.
1: Saque al bañil. Saque al bañil.
2: Me tienen podrido con su albañil.
4: Dale, oye, para ese pendegaucho.
5: Paco, corre con goya, pues yo gamba, esa cosa tú más opíbate.
2: De esta orilla, chau.
1: De apia la río ahí, coreana, lo va a besar. Oye, cocinado, yo más poa.
2: Qué paro, o sea, como
1: Martín, ya.
2: La pensé simpático.
1: Vos sos único, mi amorcito.
2: De esta, no, de mentira. Ya me envió ya la cámara afuera y en tiempo real y no pasa nada.
6: Corre, analiza. Viste que Paquito todo día dice que tiene 538 mujeres novia. Pero cuando vos le decís que le vas a hacer asado, que le vas a comprar abre fácil cerca de la piscina, él te dice que vos sos la única en su vida. Viste que él es interesado.
2: ¿A vos qué te importa?
7: Es muy inválido cuando un niño me dice que era depende de partido. Mapi con un ojo, mira.
0: Muchas gracias. Cerramos el programa. Dios mediante, el reencuentro está marcado a las 14 con el Berengue. Hasta entonces, mis amigos.

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con buena música. Buenas tardes. A mal tiempo, buena cara. Va ella, Pape Necarú, amigas, amigos, cuera. Siempre, Peja Juguaya, humilde programa de cada tarde, Onda Tropical. Bendecido comienzo de semana con lluvia. Legalmente o continúa y la llan de lluvia, pero cuaco bonanza, gente. La tiempo de invierno, sí o sí, o guaruñan de lluvias, de bonanza, es muy importante. Así que, gente, saludos para cada uno de ustedes. Virginia Chávez, como siempre, con mucho cariño. Saludos muy especial. Mi compañero Cecilio Javier, como siempre, en la parte de musicalización, se prepara con todo, con buena música, hasta cerquita de las 2 de la tarde. Una buena compañía a través del programa Onda Tropical. 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Muy, pero muy buenas tardes. Buen comienzo de semana. 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Buenas tardes. Buen comienzo de semana. Muchísimas gracias. A mi querida, maravillosa gente de Vidrería San Miguel, señora Teodula Fernández. Buenas tardes. Buen comienzo de semana. Muchísimas gracias. 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Buenas tardes, muchas gracias. Buen comienzo de semana. 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Buen comienzo de semana. 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Buenas tardes, buen comienzo de semana. 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Buenas tardes, buen comienzo de semana. 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Buen comienzo de semana. 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Buen comienzo de semana. 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Buenas tardes, muchas gracias. Buen comienzo de semana. 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Buen comienzo de semana. Ambas firmas comerciales o respaldaba cada tarde Onda Tropical. Lunes, nubladito el tiempo con lluvia, jornaditas lluviosas, gente. 22 de junio de 2026. Felicidades para la persona que cumplió años en el día de hoy. Muchísimas, pero muchísimas felicidades. A la gente de Hernandaria, buenas tardes. Héctor y familia, buenas tardes. Buen comienzo de semana. Dice Héctor, hola Vicky, DJ Cecilio. Está hermoso tu

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0: El mediodía. Un provecho para la persona que ya está almorzando a esta hora de la tarde. Me imagino alguno con su rico tereré. No importa, no importa la tiempo, no ya abriguazo, no ya terereta, porque ya bogueta cuarete, pero ya ni un buen dipaitea que ya lleva. Feriado pucú, este día con el feriado yo. Ya se embaltea en el carril y en la gente allá. Sigue saludos, está mi persona y no va a apoyar este día y día libre porque es feriado. A disfrutar. Lleva Ari, de hoy la llave en Abellado, que en acá gotas de lluvia, trae más cariño, gente. Y hay que me recomiendo, me digo, allá, allá. Hay que me lleva Ari, no cuello, saludito más que especial para mi gente de TikTok también. Saludos a Abel Rodrigo, ¿qué tal? Buenas tardes. Muchos saludos. Dieguito, ¿qué tal? Saludos. Alcides Campuzano, ella papá en la Cajarujina. Mucho cariño para cada uno de ustedes. Gaby Peralta, hola mi reina. Emilce, ¿qué tal? Arnaldo Ibáñez, saludos. La mejor música a través del programa Onda Tropical. Hasta cerquita a las 2 de la tarde. Hagan su pedido de música. La genduta cartuete viene el tema musical. Saludos para la gente de Barrio Pablo Roja. La gente de Barrio San Antonio también va un cariño especial. A la querida... amiga Lidia Galeano, para la familia Galeano de Barrio San Antonio, va un saludo especial. Doña Lidia, me arañó con un y a veina feriada y este día, la querida Emilce, saludos, muy especial. La querida Liz Chávez, buenas tardes, mi reina, buenas tardes. Orilla de allá de Valles. Pues buenas tardes, Virginia Chávez, y después de la farra viene la butifarra, y así mismo. No viene mal la lluvia, jaja. Y te saluda Liz Chávez, kilómetro 5, Mundag, barrio San Miguel. Saludo, querida. Saludo para vos, muchas gracias. A la gente hermosa del presidente Franco va un cariño muy especial. Esta persona impropia, Jaiju, va a ser enviado, pues sigue cariño muy especial para todos. ABI, saludo para don Aristides, barrio San José, Arapotí, Perú, ya pues acá, va a ser enviado por ABI. Muchos saludos también. Ya en duda y tema musical, Gina, hay cobre veces visitas y para tema musical, bloque de música paraguay. Sin ningún problema vamos a escuchar. Otro mensajito dice, hola Virginia, bendiciones para vos y para tu familia. ¿Podés pasar la música un día a la vez de parte de Nina de Remancito? Saludo para Pedriño y Baby. Hey. Saludo para ustedes y que cariño especial. En minuto vamos a escuchar. 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Se viene más pedido de las amables audiencias y en minutos con más firmas comerciales.
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10: 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Vinti Romántico, se vio Francisco, se aprendió por la Núñez, eso también.

Tori, Tori, hey, mate, obvio, Ena. Saludos, vida. Hola, mi reina, saludito. A veces para mi gente de TikTok. Mucho cariño. Saludos para la gente hermosa de Kilómetro 14. Va un saludo muy especial para la gente de la empresa Cedesa. Para Don Cañete va un saludo muy especial. Don Cañete, ni Guajayo, topamos y te, Brasil, Uruguay, te. Sí, saludo muy especial, Don Cañete, de Benguana, se lo rine conoceo. Una persona maravilloso, Don Cañete. Con buena onda, ahora saluda con cariño. Entonces, no tiene precio el cariño de la gente hermosa. Así que, Don Cañete, va un saludo especial para la familia. Para cada uno de los compañeros que trabaja ahí en esa empresa, va un saludo especial. 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Me dan ahí libre, más este día no me apoyo, más Don Cañete. Nada más veo la plata ya y botarla, ya me botan los feriados, ve ahí Don Cañete. Saludos. El mensaje dice: buenas tardes, Virginia. Hoy es el cumpleaños de mi mamá, Mirta. ¿Me podés complacer con la música Felicidades? Dice acá: no hay ningún problema, vamos a escuchar. Doña Mirta, va un saludo especial. Felicitaciones, feliz cumpleaños. Bloquecito de música paraguaya, vayas notando el tema musical. Gustavo, buenas tardes, saludos. Nenel, hey, saludito. Eduardo, saludos. Hugo Javier, Rocío Gavilán, Géminis, María Elena, Baeisha, pa Arita, ¿cómo estamos? Carlos Moreno, buenas tardes. Baeisha, pa Penecarú, gente cuera, poná, saluditos. Buen comienzo de semana para a mal tiempo, buena cara. Con buena música cerquita a las 2 de la tarde, Onda Tropical para cada uno de ustedes, gente. Música poná, pe lleva Ari, pe ñemo cuno, ja, pe feriado, pe disfruta, ja, pe música poná. Tendré que eres a través del programa Onda Tropical. Saludos. 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

querida Vicky, en sintonías desde Ciudad Presidente Franco, dice Elizabeth Brites. Saludo para vos y para la familia, mi querida. Va un saludo para la familia Brites de Presidente Franco. Muchas personas hoy en Juguayar envía por Presidente Franco. Así que gracias y mil bendiciones para cada uno de ustedes. Melgarejo, ¿qué tal? Buenas tardes. Dominga Daniela Galloso, buenas tardes. Marce, ¿qué tal? Saludos. Gracias, gracias, gente, para mi nueva seguidora, seguidor, porque mi nueva persona y yo seguiremos hacia cuenta de TikTok, así que gracias. 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Marce dice, saludos desde Asunción, dice, saludo también para mi gente de Asunción, mucho cariño. Julio, ¿qué tal? Buenas tardes, saludos. Díaz, saludos. Luz Mari, ¿qué tal? Diego Ramón, buenas tardes. Lorena Jazmín González, saludos Lorena. 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Pedro Espínola, buenas tardes. Hola, mi locutora Yuki. Hey, Pedro, buenas tardes. Muchísimas gracias. Saludos a Rey Pelé González. Saludos para la gente de Barrio San Rafael. Para Pelé González Familia, un saludo especial a través del programa Onda Tropical. César, buenas tardes. Betty, ¿qué tal? Saludos. 46 minutitos ya de las 12 del mediodía y se viene más pedido de la amable audiencia. Ay, ay, ay, un día a la vez. La mejor música a través del programa.

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especial mi cariño, mi gente, para ustedes. Que tú piñas el duda, ya que Jaire, mi suerte es ahí, Gabrielí. No hay ni un problema, vamos a escuchar. Saludo también para la gente de Villarrica, para... Enrique, saludos Enrique de Benguaná. Comandantes, ahí mate copio, comandantes. Saluditos, me decía por saber. José, y ahí saludo Virginia desde kilómetro 10, Mondaga Full, haciendo reviro con cocido quiero. Ahí saluditos. Saludo para la familia Aquino de kilómetro 7, Un Bosco, Fracción La María. Saludo para la profesora Marlene, para su querida madre, para la otra hermana hermosa. Va un saludo para la familia, luego va un saludo especial. Dice Marlene, saludo a mi querido padre, Caraí Miguel, que al rato llega. Feliz Día del Padre, dice la querida Marlene. Feliz Día del Padre entonces para el querido papá. Acá preparando chimba, dice Marlene. Rico. Saludo entonces para la familia de la querida profesora Marlene, familia Aquino, fiel oyente. Siempre hay cuera es enduana, hay cuera es endu, catuete y bohíbe, no solamente onda tropical. Fanático de la 94, la familia Aquino de kilómetro 7 de Un Boco, así que saludos. Pablo Gabriel Garay, saludito para vos también. Marce, saludos para cada uno, mi cariño y mi respeto siempre. Hasta se quita las 2 de la tarde, onda tropical. 7 minutitos de la 1 de la tarde. 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

bloquecito más esperado de cada tarde, bloque de música paraguaya. Después de la 1:30 ya haré como un bloquecito y ya culminas a mañana en Via Poder música paraguaya. Este iteré y pedido oro, huerecoco, ape preparado. Algunas personas lloré 2 a 2, algunos lloré 3 músicas, es imposible. Mejor ni a mon veo por nada, yo vende y botá y vende posición y en los asaino vende pedido, porque con ape, por ejemplo, hay una persona lloré 2 temas musicales. Haré como hay unos cuantitos que ya va a ser imposible. Mañana será otro día, ¿está bien? Blanca Cabellera y ape. Se puede un tema Blanca Cabellera especial para Pedriño de parte de Nina y Baby, somos amigos. Mire, y no lo voy a 2 temas musicales, imposible. Pero hoy no forma mi ámbito y ya anduta, pero no hay ley de más. Lo ni comprometes y nada porque es estar recopedido. ¿Está bien? Saludos. Ricardo Villalba, saludos. Ricardito, Carolina Ruiz, saludos. 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Excelente tema, te voy a amar, hey, de los guerreros. Excelente tema, Dios mío, luego. 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Onda Tropical con la señora Virginia Chávez. Pasaron 21 minutos de la 1 de la tarde. Rápido pasa la hora. Hasta cerquita en las 2 de la tarde. 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

Bloquecito de música paraguaya, gente. Misión cumplida con la gente, porque Cuaco bloque la gente está pedido este día de Catumaya, no complace, maná, paña y en botavita. Héctor, mañana será otro día. Con noche chica le pone a ver añas anduta, así va. Hoy otra vez ya lloré hace dos temas musical, Gori Blanca Cabellera, hay otro Nire y no lo voy a hacer y se queda para mañana. Ni que vende posiche contra vez nada, vende con la zona super y le dan a ti. Don Mariano, buenas tardes. Don Mariano Rivarola, chapado Mariano. Dice, buenas tardes Vicky, ¿cómo está? Dice, muy contento y agradecida por el premio. Gracias, gracias, dice Mariano. Don Mariano Rivarola, Ganacurico, es el sorteo de Maclomovas. Entonces, agradecido, hey, don Mariano. No es nada. Gracias, PM Catu. Seguir, Jure, ser enviado. Gracias, una vez más, la propietaria también, porque es propietaria de Maclo Moda, Curio, regala alguito por el Día del Padre. Oyente de Onda Tropical. Y se viene esta semana partido de Paraguay y se viene un regalito, gentileza de Georgie Sport, una remera de Paraguay, gente. Atento, atento, seguidor de Onda Tropical. Porque propietario de Georgie Sport, o regala una pequeña remera de Paraguay, que sortea hasta Paraguay. O jugar el jueves, según mi operador, va a ver el partido de Paraguay. Entonces, Pepe ya pota sorteo, gente, ¿eh? Atento, gente. Así que 42 minutos, ya veramos de la una de la tarde. Se viene tema felicidades para la persona que cumplió años en el día de hoy. Y a la vuelta despedimos el programa.

gente que está cumpliendo años en el día de hoy, felicidades. A mí tengo un pedido especial hoy, así que saludo una vez más. Año a tu hija Beba, persona que tuvo un año más de vida este día, ¿no? 44 ya de la una de la tarde. Y quiero enviar un súper saludo para el propietario de Georgia Sport, para don Aníbal Franco, también para las guapas señoras, para Ezequiel, va un saludo muy especial, porque es Acuera Bay siempre o independiente, programación Onda Tropical, es decir que muchísimos saludos y mil bendiciones para la familia. Opeta Taurera Pucuerepe, tema musical y puna punaba y catumía yayapota, año en día de Cecilio Javier y estilo y tebo preparado con ape y captuba yayapoja guayao yo quereje. Así que agradecer de verdad a cada firma comerciales que son respaldadores del programa de cada tarde Onda Tropical o bombaretea diferentes firmas comerciales, y que gracias. Buen resto de jornada, gente. Dios mediante, gente. Hasta mañana. Permiso.

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1: Edgar, yo te quiero escuchar la danza Can Can. Paco, donde se echas la Edgar, molde de calza de Joey.
2: Te coba, Paco, Edgar Jiménez, ve la aguacate, esta ña, agua, coipo, coipo.

0: los mejores temas, los mejores éxitos en esta tarde espectacular, la tarde del merengue. ¿Argentina ahí? ¿Vos sabés que Messi, viste? Considerado el número uno del mundo, papá. ¿Eh? Argentina, ahora Messi, más logró un penal. Ay, el coño, cuasi, ya voy a largo, ¿sí?
1: ¡Qué desastre con Messi, ya! ¡Qué desastre! Era mi ídolo, ya. ¡Qué desastre con Messi! Me quedo nomás yo traigo un Tacuara. Igual que...
0: Bueno, con todas las ganas y con toda la alegría compartimos y disfrutamos lo mejor aquí en esta tarde espectacular. Sí, señor. Ya estamos vibrando. 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

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Sí. 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Vamos, vamos, vamos avanzando y disfrutando en esta tarde de ritmo, de tarde de alegría, tarde de música. Los mejores temas forman parte de nuestro encuentro. 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

0: Todo disfrutando esta tarde espectacular. Ya no hay lluvia. Al parecer ya no, al parecer ya no, al parecer ya no. Al parecer ya no, señoras y señores. 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Toda la alegría en esta jornada espectacular. 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
1: 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Ay, yo me si oñe en Botacuara, me si se oñe en Botacuara, me si se va, ese. Ay, yo digo, no, ni doña Certaila Argosa. Oye, abuelo.

0: opinarlo. O solo hoy te oíste.
1: 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Vamos avanzando y disfrutando en cada jornada, en cada propuesta.
0: Va, veamos, Robert Figueredo y Burucada, Messi, Vélez y Botinza. Y Cane, Uruguay, y Cuna, y Punta. Uruguay está en el lento, vengo hacia el norte. Leibotiza. ¡Qué desastre con Messi ya! El mismo estoy la Tacuara, ya. El mismo la Robert Figueredo. Robert Figueredo nunca me tiene penal, ya. No. Dale, oigo lo que te acertado yo como así. Oye, adulto, ya.
1: Ya la Robert Figueredo descansado, qué gimnasia. Ella mira de avisar, ya.
2: Yo ya para hacer pendejado, yo.
1: Jaque vea.
3: Buenas tardes, mi gran amigo.
1: Vaya, o sea.
3: Silver J, Paquito, el Rosito, Malaport. Te vendo el lunes. Lunes llegó y me acotea. Lunes de lluvioso.
1: Muy con loco.
3: Amaneció, ya con Aistendo y Apal.
1: Espectacular.
3: Acá estuve haciendo la música. ¿Quién te abrazará por la noche? Soy Rubén Guarial, seguridad, aviadora,

0: Qué grande Messi, papá. Qué golazo, ¿eh? Ahí. Ahí tapó borró ya la penalguero allá.
1: No taparon ante Oisea, pero taparon como en Gay la gola. ¿Eh? Bueno, retiro lo dicho y cómese, hoy cómese. De, vamos a trabajar, ya, sirve, ya, mejor que mañana partido de Egani no se están concentrando acá en la radio, ya.
0: Vamos, vibrando, disfrutando, acompañando a nuestros amigos. La alegría de disfrutar, la alegría de compartir todo lo mejor. 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Pura energía, toda la alegría. 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Sí, señor. 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Vamos avanzando, vamos disfrutando y acompañando a todos nuestros amigos. 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Hoy está cerrado por el feriado, para partir mañana ya en horario normal. De como director, de partido, donde ya se han ido concentrado en nuestro trabajo.
1: Pero ando la partido. Yanilda, Pastor, acá Edgar y Silvio Isaac, hay partido y están desatendiendo, no cuidan su programa acá. Y nada, Yanilda, Pastor. El nuevo Pastor, Yanilda, ve. Isaac, hay partido.
2: Paquito,
0: Ahora ya tiró un saco, Paquito. ¿Qué?
3: Analiza, si Paco tener 438 mujeres, yo también poder tener 438 hombres.
1: No va a encontrar nadie como yo, tipo mechañeta. Hay poris con la potencia que tengo.
4: Oíma, Bra Peter.
1: Le hago ver las estrellas, la luna, el sol, Herea.
2: Oíma, Bra Peter. Oíma.
0: Oíma.

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compartir aquí en la 94.3 en la Coronilla a la Divina Misericordia. Por la señal de la Santa Cruz de nuestros enemigos, líbranos, Señor Dios nuestro, en el nombre del Padre, del Hijo y del Espíritu Santo. Amén. Expiraste, Jesús, pero la fuente de vida brotó para las almas y el mar de misericordia se abrió para el mundo entero. Oh, fuente de vida, insondable misericordia divina, abarca el mundo entero y derrámate sobre nosotros. Oh, sangre y agua que brotaste del corazón de Jesús, como una fuente de misericordia para nosotros, en ti confío. Padre nuestro que estás en el cielo, santificado sea tu nombre. Venga a nosotros tu reino. Hágase tu voluntad en la tierra como en el cielo. Danos hoy nuestro pan de cada día. Perdona nuestras ofensas, como también nosotros perdonamos a los que nos ofenden. No nos dejes caer en la tentación y líbranos del mal. Amén. Dios te salve María, llena eres de gracia. El Señor es contigo, bendita eres entre todas las mujeres y bendito es el fruto de tu vientre, Jesús. Santa María, Madre de Dios, ruega por nosotros pecadores, ahora y en la hora de nuestra muerte. Amén. Creo en Dios Padre Todopoderoso, Creador del cielo y de la tierra. Creo en Jesucristo, su único Hijo, nuestro Señor, que fue concebido por obra y gracia del Espíritu Santo. Nació de Santa María Virgen, padeció bajo el poder de Poncio Pilato, fue crucificado, muerto y sepultado. Descendió a los infiernos, al tercer día resucitó de entre los muertos, subió a los cielos y está sentado a la derecha de Dios Padre Todopoderoso. Desde allí ha de venir a juzgar a vivos y a muertos. Creo en el Espíritu Santo, la Santa Iglesia Católica, la comunión de los santos, el perdón de los pecados, la resurrección de la carne y la vida eterna. Amén. Padre eterno, te ofrezco el cuerpo y la sangre, el alma y la divinidad de tu amadísimo Hijo, nuestro Señor Jesucristo, como propiciación de nuestros pecados y los del mundo entero. Por su dolorosa pasión, ten misericordia de nosotros y del mundo entero. Por su dolorosa pasión, ten misericordia de nosotros y del mundo entero. Por su dolorosa pasión, ten misericordia de nosotros y del mundo entero. Por su dolorosa pasión, ten misericordia de nosotros y del mundo entero. Por su dolorosa pasión, ten misericordia de nosotros y del mundo entero. Por su dolorosa pasión, ten misericordia de nosotros y del mundo entero. Por su dolorosa pasión, ten misericordia de nosotros y del mundo entero. Por su dolorosa pasión, ten misericordia de nosotros y del mundo entero. Por su dolorosa pasión, ten misericordia de nosotros y del mundo entero. Por su dolorosa pasión, ten misericordia de nosotros y del mundo entero. Padre eterno, te ofrezco el cuerpo y la sangre, el alma y la divinidad de tu amadísimo Hijo, nuestro Señor Jesucristo, como propiciación de nuestros pecados y los del mundo entero. Por su dolorosa pasión, ten misericordia de nosotros y del mundo entero. Por su dolorosa pasión, ten misericordia de nosotros y del mundo entero. Por su dolorosa pasión, ten misericordia de nosotros y del mundo entero. Por su dolorosa pasión, ten misericordia de nosotros y del mundo entero. Por su dolorosa pasión, ten misericordia de nosotros y del mundo entero. Por su dolorosa pasión, ten misericordia de nosotros y del mundo entero. Por su dolorosa pasión, ten misericordia de nosotros y del mundo entero. Por su dolorosa pasión, ten misericordia de nosotros y del mundo entero. Por su dolorosa pasión, ten misericordia de nosotros y del mundo entero. Por su dolorosa pasión, ten misericordia de nosotros y del mundo entero. Padre eterno, te ofrezco el cuerpo y la sangre, el alma y la divinidad de tu amadísimo Hijo, nuestro Señor Jesucristo, como propiciación de nuestros pecados y los del mundo entero. Por su dolorosa pasión, ten misericordia de nosotros y del mundo entero. Por su dolorosa pasión, ten misericordia de nosotros y del mundo entero. Por su dolorosa pasión, ten misericordia de nosotros y del mundo entero. Por su dolorosa pasión, ten misericordia de nosotros y del mundo entero. Por su dolorosa pasión, ten misericordia de nosotros y del mundo entero. Por su dolorosa pasión, ten misericordia de nosotros y del mundo entero. Por su dolorosa pasión,
Ten misericordia de nosotros y del mundo entero. Por su dolorosa pasión. Ten misericordia de nosotros y del mundo entero. Por su dolorosa pasión. Ten misericordia de nosotros y del mundo entero. Por su dolorosa pasión. Ten misericordia de nosotros y del mundo entero. Padre eterno, te ofrezco el cuerpo y la sangre, el alma y la divinidad de tu amadísimo Hijo, nuestro Señor Jesucristo, como propiciación de nuestros pecados y los del mundo entero. Por su dolorosa pasión, ten misericordia de nosotros y del mundo entero. Por su dolorosa pasión, ten misericordia de nosotros y del mundo entero. Por su dolorosa pasión, ten misericordia de nosotros y del mundo entero. Por su dolorosa pasión, ten misericordia de nosotros y del mundo entero. Por su dolorosa pasión, ten misericordia de nosotros y del mundo entero. Por su dolorosa pasión, ten misericordia de nosotros y del mundo entero. Por su dolorosa pasión, ten misericordia de nosotros y del mundo entero. Por su dolorosa pasión, ten misericordia de nosotros y del mundo entero. Por su dolorosa pasión, ten misericordia de nosotros y del mundo entero. Por su dolorosa pasión, ten misericordia de nosotros y del mundo entero. Padre eterno, te ofrezco el cuerpo y la sangre, el alma y la divinidad de tu amadísimo Hijo nuestro Señor Jesucristo, como propiciación de nuestros pecados y los del mundo entero. Por su dolorosa pasión, ten misericordia de nosotros y del mundo entero. Por su dolorosa pasión, ten misericordia de nosotros y del mundo entero. Por su dolorosa pasión, ten misericordia de nosotros y del mundo entero. Por su dolorosa pasión, ten misericordia de nosotros y del mundo entero. Por su dolorosa pasión, ten misericordia de nosotros y del mundo entero. Por su dolorosa pasión, ten misericordia de nosotros y del mundo entero. Por su dolorosa pasión, ten misericordia de nosotros y del mundo entero. Por su dolorosa pasión, ten misericordia de nosotros y del mundo entero. Por su dolorosa pasión, ten misericordia de nosotros y del mundo entero. Por su dolorosa pasión, ten misericordia de nosotros y del mundo entero. Santo Dios, Santo fuerte, Santo inmortal, ten piedad de nosotros y del mundo entero. Santo Dios, Santo fuerte, Santo inmortal, ten piedad de nosotros y del mundo entero. Santo Dios, Santo fuerte, Santo inmortal, ten piedad de nosotros y del

Jesús, en vos confío y espero. En el nombre del Padre, del Hijo y del Espíritu Santo. Amén. Seguimos con la programación del Merengue en la 94.3.

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0: tarde de ritmo y de alegría en este feriado, aquí en la superpoderosa La 94, acompañando a nuestros amigos quienes nos sintonizan en diferentes puntos. 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
0: 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Acompañando a todos nuestros amigos en esta jornada de alegría. Disfrutando plenamente a través de la superpoderosa La 94.3 FM. Y señor Silver, Paco y Edgar, 20 de las 15.
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0: Alay.
1: Ha?
2: Te andes moviendo el rojo y ojo al taño con esta agua. Me mujería de agua y más de
3: cosas. Cierta y tesa, cierta y tesa.
4: Sí, el Paco, mala por de tanque y payo. Sí, ahora que me llevo, Paco. Y mujería, agua, hito, güey, y piratero. Oye, Alabama, oye, completa país de hoy.
3: No, cierto, cierto, cierto.
4: Dale, Paco, rojo.
3: Cierto, sea, Vamos, vamos avanzando, seguimos disfrutando pura energía. 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

0: 1:43 de las 15. Estamos en la tarde del merengue. Disfrutando con todos. Estamos en la superpoderosa de la 94. Para toda la gente. Y gracias por la sintonía. 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Gracias por la sintonía, gracias por la preferencia, gracias por permitirnos disfrutar en esta jornada.
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0: Bueno, 47 de las 15 de la tarde del merengue aquí en la Superpoderosa, la 94.

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0: Espectacular propuesta aquí en la Superpoderosa, la 94.3 FM. Gracias por la sintonía, gracias por la preferencia, gracias por permitirnos disfrutar todo lo mejor. ¡Qué jornada! Messi se coronó ya con otro gol ya.
1: ¡Hey, Yanita, pastor! Acá sí me llega partido, nomás están viendo y no atienden en su programa. Está totalmente abandonado el merengue esta tarde. ¡Hoy salve, hay partido!
2: Grande, mojín de rollo, faltaba ni completar, ma. 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

0: disfrutando con la alegría en la superpoderosa de la 94. Sí, señor.
1: Hola, hola. Ale, que atienda ahí por la 94. Cuando termine el partido nomás.

locura ya, Toda la alegría aquí en la Superpoderosa, la 94, en los primeros minutos de las 16. Seguimos avanzando.

0: Bueno, 14 de las 16, 14 de las 16, señoras y señores. Seguimos acompañándoles a ustedes, seguimos disfrutando en esta tarde. Sí, señor. Vamos con ganas, vamos con alegría, vamos imparable en esta superpoderosa 94.3. Estamos en la tarde del merengue.
1: Ya merenda, ya sola y demasiado tarde, coño, va a hacer tu reviro, nunca con cocido, voy a arrancarme nomás a otro lado. Y ahí me la emperatriz voy a traer fiambre y jamón y con queso y voy a comer entre pan, o sea. Ese es el demasiado tarde, ya va a merenda, ya sola ya.
0: No paramos en esta jornada espectacular. Seguimos vibrando, seguimos disfrutando.

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3: Para toda la gente del merengue cerca del final del programa, señores y señores. Vamos cerrando, vamos cerrando, vamos cerrando. Gracias por la sintonía, gracias por la preferencia, Paquita Ibáñez. Allá.
4: Ojo, se te va disfrutando con la alegría, vio mujer y venden Diego, pues cada rato ya va a vender Heina. Va a disfrutar y como ya otra vez.
3: No, pero yo te iba a contar, ¿cuál es el penato? O sea, ahora ya, si sirve, tiene dos penas, venga, ya sea.
5: Ahí así que no pena, yo soy el director del programa. Yanilda, pastor, todo el programa Silver, en oro es ahí, hay partido. Ni pelota al programa, ni que están descuidando el programa, ni que me paga su escuela, tiene el sueldo del mes.
4: Te ande mind de rollo, falta año completa, de mujería de Yagua y más de Coanga.
3: A Lorenzo de Archena, Lorenzo, saludos desde la distancia.
6: Paco, yo voy a tener mi almacenera, a veces me cuente ahí que no.
4: Esa la pega aguanta y tesa. Tengo por ahí un lado, se va a perder corazón, busca más de huiza. Estamos negros cerca de ahí, no haga. Va a ser pues, o me va a mañana, ahí te aseguro.
3: Va, ey, cochana. Seguimos, seguimos, seguimos, seguimos con todo. Sí, señor. Con estos temas cerramos el programa. Seguimos, pero cerrando ya el programa. Muchísimas gracias. Hasta mañana.
5: Ya, ya, pues, espera ahí como entiendo.

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Bienvenidos, bienvenidos mi querido oyente, mi gran audiencia. ¿Cómo están todos ustedes? Arrancamos este primer programa de la semana cargado de muchísimas preguntas. Ayer domingo, cantidad de gente que han podido enviar ya sus mensajes anticipadamente para poder contestarlo a través de este medio, a través de este programa de Para Una Vida Mejor, como su nombre mismo lo dice. Le saluda uno de los integrantes de esta hermandad del grupo del profesor Barando, con todos ustedes, con el profesor Douglas también. Está con nosotros aquí la profesora, también especialista en unión de pareja. Muchísimas personas están enviando su agradecimiento, su regalo, sus testimonios, porque han podido recuperar la estabilidad familiar, han podido recuperar su felicidad, a su amor perdido, han podido mejorar su actitud mental, su carácter, sus comportamientos y sobre todo la convivencia dentro de una familia y dentro de una pareja. 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Vamos ya con la contestación de los mensajes. Muchísimos mensajes está llegando. Aquí me está mostrando el profesor Douglas. Uno de los mensajes dice: maestro Brando, quiero que me aclare algo muy importante que para mí me está costando mucho. Tengo mi pareja, hace 9 años que estamos juntos, y ahora se alejó de mí, salió de la casa, llevó una de nuestras criaturas y yo me quedé con el más grande. Quiero saber si ella me ama aún, ya puedo seguir luchando por ella o simplemente ya no me conviene. Y aquí hay algo muy importante que quiero decírtelo. Yo sé que vos estás en una fábrica, vos no me contaste eso, pero hace como 2 años y medio, casi 3, te involucraste con una de tus compañeras de trabajo, que es una separada, y ella se enamoró de vos. Entonces ella mandó a hacer un trabajo de aborrecimiento y estás haciendo que vos, por ejemplo, no te halles más en tu casa, tu señora ya no puede compartir contigo ni siquiera un momento, constantemente en los últimos 6 meses pelea y venís junto a mí. Podemos liberarte de esa atadura, de ese mal, de ese aborrecimiento que esta señora mandó a hacer. Yo sé que hoy en día vos ya no te interesa esta señora, fue un romance, más o menos una relación de 8 meses, pero ella no quiso aceptar la separación. Me gustaría explicártelo personalmente muchas cosas. Te esperamos en nuestro consultorio hoy lunes o mañana martes. 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Otro mensaje que llega dice: profesor, yo soy Daniel, gracias por su ayuda. Desde que ustedes me ayudaron, estoy mejorando muchísimo en lo que es mi ingreso en mi negocio, mi movimiento y mi trabajo. En un momento me desesperé, me preocupé porque yo no sabía qué hacer, pero desde que me regalaron la esencia, empecé a ver los cambios positivos. Esta esencia no hace milagro, lo que hace es purificar la energía, esa energía pesada que hay en la casa, en los negocios, en su aura, en su energía limpia, aliviana y purifica para la suerte rápida. Una primicia, un regalo. 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
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Más mensaje que llega aquí, dice: profesor, quiero saber si me va a salir bien mi proyecto de viaje que estoy teniendo. No haga ese viaje, le va a traer mucha secuela negativa y sobre todo arrepentimiento. Otro mensaje que llega dice: ¿será que vuelvo con mi pareja? Él es de Acuario, yo soy de Tauro. Ya no volvés, no te conviene, así que mejor trata de mirar hacia el horizonte diferente. Eres una persona muy joven, con muchos objetivos en la vida, así que este va a ser un obstáculo para vos si es que luchas por él. Otro mensaje que llega dice: profesor, gracias por ayudarme a recuperar a mi hogar. Estábamos mal, una pelea de 3 años. Pensé en un momento que ya no iba más unir mi hogar, pero gracias a sus consejos, gracias a la profesora también, que me ayudó muchísimo. Hoy en día me siento otra persona y sobre todo feliz y unido con mi pareja, con nuevos proyectos interesantes, dice. Gracias por todos. Y estos mensajes son los que nos motivan a nosotros también para estar aquí en la radio con todos ustedes. Sabemos que vos que estás escuchando la radio sos una persona que lo único que quiere en la vida es crecer, progresar, ser feliz, estar bien con su entorno, con la familia. Pero muchas veces, en ocasiones, esto es difícil para ustedes. Por alguna envergadura negativa, por alguna decisión equivocada, por algún negativismo fuerte, por un mal, porque no se olvide que así como existe el bien, existe el mal. Así como hay gente buena, también hay gente mala. Y hoy queremos decirte lo de que la esencia consagrada que nosotros estamos entregando de regalo le va a servir muchísimo para mejorar su vida, para cambiar su vida, para mejorar su paso, para salir adelante y para ser feliz. 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Pero en esta oportunidad es para algo muy, pero muy importante para mejorar y cambiar su vida. El 0975-747474 está sonando sin parar. Muchísima gente está llamando. Agradezco a la gente de la Colonia Independencia, a la gente de Coronel Oviedo, a las personas que están escuchando las radios desde Los Cedrales, desde San Alberto. Muchísimas gracias a la gente de Mallorquín, Juan Eoleari, a los oyentes de Foz de Iguazú, Brasil, a la gente de Puerto Iguazú, Argentina. Muchísimas gracias. Aquí está llegando otro mensaje. Dice: maestro, estoy escuchando la radio desde Ciudad del Este, kilómetro 7. No tengo suerte en el trabajo. Yo soy mecánico, dice. Hermano mío, vení junto a nosotros mañana martes. Te vamos a regalar la esencia consagrada y con este vos vas a comenzar a movimentarte, a atraer gente, y te vamos a explicar cómo vas a usar. Es de regalo en nuestro consultorio. Así que te esperamos mañana martes. Otro mensaje que llega dice: profesor, yo soy un colombiano.

estamos agrandando nuestra área de plantación también. Gracias por todo, profesor. Y este miércoles quiero irme junto a vos para agradecértelo, dice. Es muy lindo recibir estos mensajes. Muchísimos colonos, ganaderos. También agradezco a la gente del mercado que se acercan todos los días para llevar la esencia consagrada, para atraer más clientes, para tener más positivismo también. 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Dale me gusta a esta página también. Llega otro mensaje, dice: profesor, gracias por su ayuda. Estoy muy bien ahora en mi casa. Me preocupé muchísimo por mi hija, que estaba con muchos problemas con su esposo. Hoy en día ellos están muy bien. El marido cambió totalmente. Y esto también me trae paz para mí, profesor. Gracias por su ayuda. Otro mensaje que llega dice: profesor, yo soy Juana, gracias por su ayuda. Yo soy una paciente agradecida. Consulté con muchos doctores en Buenos Aires, en Asunción. No pudieron encontrar en mí cuál era mi problema, pero yo tenía muchos problemas y dolores en el cuerpo, en los huesos, y sobre todo me dificultaba caminar. Desde que me acerqué a su consultorio, ustedes me demostraron que fui víctima de un mal artificial, y hoy en día, después de que ustedes me hicieron la liberación, me siento una nueva persona. Gracias por ayudarme, profesor, y no me abandones. Otro mensaje que llega dice: profesor, ¿será que puede reservarme el turno para el día miércoles en Caaguazú? Claro que sí. Enfrente a Copaco estamos en Caaguazú. Frente a Copaco, sobre la calle Boquerón, casi Bernardino Caballero. 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Con mucho gusto, estamos abriendo las puertas de nuestro templo a cada uno de ustedes. No importa a qué religión perteneces. No importa si usted es ateo, no importa si duda o desconfía, porque hay mucha gente que desconoce lo que es el espiritismo. Hay mucha gente que desconoce el estudio y sobre todo el apoyo al comportamiento humano. Cuando vos llegas a nuestro consultorio, ni siquiera hace falta que nos cuenten sus problemas. Estamos para servirles, para escucharles y sobre todo para poder orientarles a un mundo positivo y a un mundo mucho mejor. Aquí llega más mensaje, dice: maestro, reservame el turno para el día viernes en Ciudad del Este para la hora 18. Hasta la hora 17 estamos atendiendo. Y también desde las 8 de la mañana con reservas anticipadas. Otro mensaje que llega, dice: maestro, quiero que me hable de mi vida. Estoy a punto de casarme, me gustaría saber si vamos a llegar juntos lejos, porque la amo mucho a mi futuro marido. Aquí me envió la foto, hicimos los estudios. Aquí veo que hay una diferencia de edad, muchísimo. Quizás la edad no tiene importancia para el amor nace cada día, pero aquí hay algo que me preocupa mucho. Este señor ya es la cuarta vez que se va a juntar con una persona. Usted va a ser la segunda esposa ya, y con la persona que estuvo anteriormente en su vida tuvieron problemas, porque él es un hombre muy violento, una persona muy posesivo y narcisista también. Pensá bien lo que vas a hacer, porque podría sufrir muchísimo. En este momento vos no te estás dando cuenta, porque no estás llevando una vida de convivencia diaria. Y aparte que estás muy enamorada y confundiendo esa protección, esa seguridad, con algo que podría traerte los sufrimientos en el futuro. Así que gracias por escribirnos y me gustaría que nos visiten, si es posible, esta semana, mañana martes, en Ciudad del Este, kilómetro 4, en el de Bios a Hernandaria. En este mes de junio vamos a regalar a todas las personas la esencia consagrada máxima para la suerte instantánea, para el positivismo, para atraer al ser amado, para limpiar su energía, esa fuerza pesada que hay en la casa, en la empresa, en los negocios. Así que llévelo. Aquí, por ejemplo, hay un mensaje que dice: maestro, quiero que me prepare la esencia

voy a pasar junto a usted el día jueves. Estoy escuchando la radio desde Cruce, Itacuré. Otro mensaje que llega dice: profesor, yo soy de la zona de Itacuré, tengo mi ganado, mi ganadería, dice, pero nada no me está saliendo bien. Por favor, ayúdeme, dice, me hablas algo de mi vida. Yo soy de Acuario, hermano, acuariano. Veo que en ese lugar donde vos estás comenzando, emprendiendo un trabajo que para vos es muy importante, la ganadería, le pertenecía esa propiedad a su finado padre. Pero yo sé que vos le compraste una parte y tus familiares no querían o no quieren, más de uno de los hermanos, reconocer esa compra que hiciste. Entonces hubo un conflicto familiar y mandaron a hacer un trabajo de artimaña en ese lugar. Y aparte de eso, veo que tu hijo también hace poco tuvo un accidente donde casi perdió la vida. Vení junto a nosotros. Te vamos a regalar la esencia consagrada. Este te va a ayudar muchísimo después y vas a usar ahí. Te vamos a indicar cómo vas a usar y a partir de ahí vas a avanzar y sobre todo crecer como siempre quisiste para ayudar a mucha gente. Yo sé que vos tenés un corazón muy grande, tenés ganas de ayudar a mucha gente, pero en este momento vos no estás pudiendo. Otro mensaje que llega dice: profesor, gracias por su ayuda. Todo me sale bien desde que ustedes me entregaron la esencia en mi venta. Yo soy un comerciante del centro de Ciudad del Este, dice. Me paso junto a usted a retirar otro esta semana. Otro mensaje que llega dice: profesor, estoy escuchando la radio desde Santa Elena, Brasil. Quiero que me reserve turnos. Ustedes ya me ayudaron hace como 10 años atrás para llevar adelante una empresa que estaba en quiebra. Me asesoraron, me explicaron que fui víctima de un mal artificial de parte de mi socio. Desde que ustedes me liberaron, me sentí otra persona y se me abrió muchos caminos, profesor. Gracias y espero que me dé un lugar para asistir junto a ustedes, dice. Estamos recibiendo muchísimos mensajes. Y en este mes de junio, quiero que aprovechen. Hoy es lunes, tiene tiempo esta semana para prepararse, tomar decisiones, salir adelante, proyectar su objetivo. No se queden con los brazos cruzados. La vida es hermosa, la vida es corta y maravillosa. Yo sé que vos podés, estás con ganas de emprender un negocio, pero el miedo te está ganando. Estás con ganas de comenzar un nuevo trabajo, pero no te sale nada. Hay cierta incertidumbre que afecta la relación con tu pareja. Ahora es el momento de poner punto final. Para eso le vamos a regalar la esencia consagrada, una primicia del maestro Brando para todos ustedes que están escuchando la radio en este momento. Hoy es el momento de decir: hasta aquí llega mi sufrimiento, hasta aquí llega mi enfermedad desconocida, hasta aquí llega mi tristeza. Hay dentro de ustedes mismos, de cada uno, una fuerza inagotable del bien y de la prosperidad que necesitamos fluir. Necesitamos abrir un canal, es como una laguna que está ahí quieto. Abrir un canal para que comience a fluir. Y para eso le vamos a regalar la esencia que le va a dar un apoyo muy importante. Le vamos a asesorar como hiciera un padre con sus hijos. La profesora le va a ayudar a encaminar para que la relación con su esposa, con su esposo, sea mejor. Para que se entiendan, para que se comprendan, para que se respeten, para que se amen. Y sobre todo, cada momento que sea maravilloso, para aprovechar al máximo cada tiempo y cada paso. 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Para eso, aquí está llegando muchísimos mensajes. Testimonios de agradecimiento. Otro mensaje que llega, por ejemplo, dice: profesor, ¿será que vale la pena esperar a mi pareja que está trabajando en España hace casi 2 años? Algunas personas me hablan de que ya está con otra persona y a veces dudo mucho. ¿Quién le envió la foto? Su signo es Capricornio, yo soy de Acuario, hermano acuariano. Lamento decirte lo que ella ya no te ama, te dejó de querer. Y yo sé que en el fondo vos sentís eso por los cambios que ella tiene. Más fría, casi ya no te llama, no te escribe. Y además veo que ella está embarazada en este momento. Lamento decírtelo, me duele darte esta noticia, pero tenemos que serte sinceros como acostumbramos con la gente. Así que
Trata de desprenderte de ella, soltalo, tener un futuro hermoso. Veo que tenés una hermosa criatura, tu hija menor, que la estás cuidando. Entonces viví tu vida, proyecta tu futuro, que te espera cosa maravillosa, cosa hermosa, y no te estanques en un lugar, algo que no vale la pena. Así que gracias por escribirnos y te esperamos esta semana, en este mes de mayo, perdón, mes de junio. Estamos entregando la esencia consagrada de regalo a todas las personas, a los emprendedores, a los comerciantes, a los padres de familia, a los jóvenes, a la gente que quiere mejorar su trabajo, a la gente que quiere mejorar su actitud mental, purificar su energía y para tener la suerte rápida. Una premisa del maestro Brando. 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Aproveche esta semana para llevar de regalo la esencia consagrada. Estamos a mitad del año, así que aprovechemos para poder terminar este año con logros, con pasos gigantescos hacia el futuro, con alegría y con mucha felicidad. Aquí llega otro mensaje, dice: maestro, yo estoy escuchando la radio desde Madrid y me gusta su programa, le ayudó mucho a mi mamá, también a un hermano mío, y ahora estoy teniendo problemas con mi pareja y no sé qué hacer, estoy desorientada. Espero que me hable de mi signo. Yo soy de Acuario, hermana acuariana. Este muchacho no te conviene. Yo sé que él es colombiano y él tiene intención de volver en su país para llevar a una persona que marcó algo muy importante en su vida. Sentimentalmente no puede desprenderse de ella, y mejor sufrir un mes que sufrir el resto de tu vida. Además veo que hay una diferencia de edad que quizá no importa, él es mucho más joven que vos y se está aprovechando de vos. Yo sé que vos le ayudaste muchísimo y quizás vas a arrepentirte por eso, pero la vida continúa y tiene que ser cada día más hermoso para vos. Vamos a ayudártelo a darte la suerte que necesitas, porque veo que nunca tuviste suertes en el amor. Encontrás siempre personas para estar a tu lado, pero no te dura mucho tiempo. Y ahora es el momento de decir: quiero cambiar mi vida. Y llamarnos, por favor, personalmente, para poder atenderlo cuando venga también aquí en Paraguay, hacerte una linda limpieza, porque yo sé que para fin de año está queriendo venir para este lado. Otro mensaje que llega: dice, profesor, me sale el negocio que estoy realizando, soy de Aries, no te sale bien, no hagas mucha inversión, podía salir perdiendo. Otro mensaje que llega: dice, quiero saber si esta chica me va a convenir. Ella es de Acuario, yo también soy de Acuario, no te va a convenir también. Lamento decírtelo. Si de repente no me crees, podés intentar. Te vas a dar cuenta muy pronto, en menos de 3 meses, que no es la persona adecuada para tu estabilidad, para tu objetivo, que es el crecer, tener una compañera. No te va a funcionar. Otro mensaje que llega: dice, profesor, estoy escuchando la radio, me gustaría que me hable de mi signo. Tengo mi pareja y estamos teniendo muchos problemas familiares. El problema es que este hombre es muy apagado, es un hombre muy dominante, y yo sé que vos sos una mujer que lucha, que procura. Pueden llegar en un puerto muy lejano juntos como pareja, pero van a tener muchos fracasos, muchos problemas económicos. Veo muchas ataduras. 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
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También tenemos nuestras páginas en Facebook, así también en Instagram, para toda la gente que está escuchando la radio. Dale me gusta a esta página porque van a recibir mensaje muy importante, motivadora también, que le va a ayudar muchísimo a recapacitar, a mejorar su actitud mental. Más mensaje que llega, dice: profesor, quiero que me reserve turno para el día miércoles en Caaguazú. Con mucho gusto, desde las 8 de la mañana, enfrente a Copaco, en la ciudad de Caaguazú. Otro mensaje que llega, dice: profesor, yo soy de aquí del mercado. Quiero saber si debo seguir en este negocio porque cada día que pasa es como que no vendo más nada. Hace mucho tiempo que estoy aquí, pero hace como un año empezó a decaer mi venta. Y realmente me preocupo porque aparte de eso veo que estás enfermo también. Consulta con tu médico de cabecera, pues está teniendo problemas de hígado, está teniendo problemas también en la sangre y no te estás cuidando, hermano. Y veo que hay un problema grave ahí, es con tu ex señora. Ella quiere que vos salgas de ahí, quiere apoderarse de ese local y tiraron un mal ahí, un daño, eso impide que la gente llegue. Pero esa parte vamos a ayudártelos nosotros. Acércate a nuestro consultorio esta semana. 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Hoy es lunes, primer programa de la semana. En este mes de junio tenemos que avanzar con el pie derecho, tenemos que crecer, tiene que usted también mejorar su actitud mental, mejorar su relacionamiento con la familia, con su entorno, con su pareja. Para eso le vamos a regalar esta esencia. Otro material que llega, dice: profesor, yo soy del signo de León. Quiero agradecerle a través de este medio, ya que aprovecho porque estoy escuchando la radio, por haberme ayudado. Gracias a la esencia consagrada, yo ya estaba a punto de separarme con mi esposa porque ya no me entendía. Inclusive ya perdí el interés de compartir con ella como pareja. Pero desde que ustedes me ayudaron y me entregaron la esencia, empecé a darme cuenta de que me estaba equivocando. Y hoy en día me siento otra persona y estamos llevando una vida y una relación maravillosa con mi señora. Quizás si tomaba decisiones erradas, o si no tuviera la oportunidad de visitarlo, hoy en día estaría ya arrepentido, dice. Y estos son mensajes muy importantes porque hay mucha gente que están teniendo problemas en su pareja y está a punto de separarse, la relación ya no es lo mismo, a veces ya no quiere ni que le toque a su pareja, a veces no hay entendimiento en la casa, no hay paz. Entonces es muy importante que conversen, que dialoguen, que busquen la causa, que busquen ayuda. Estamos regalando en nuestro consultorio la esencia consagrada para la suerte instantánea, una primicia del maestro Brando. Así que aprovecha. Aquí llega otro mensaje, dice: profesor, está lindo el programa, es la segunda vez que estoy escuchando. Siempre dudé de esto, quizá porque desconozco, pero quiero que me hable un poco de una persona que no hace mucho le conocí por internet. ¿Será que me conviene? Aquí me envió la foto, el signo, y lamento decir lo que no le conviene. Aléjate lo más pronto posible para evitar pasar situaciones mucho más difíciles para vos. Otro mensaje que llega, dice: profesor, hace mucho tiempo que estoy enfermo, no sé qué hacer. Ya consulté con muchos doctores, me duele mucho la espalda y la cabeza. Y a veces ya pierdo la fuerza y la esperanza de curarme. Dice: tengo 58 años. Hermana mía, no pierda la fuerza, mucho menos la fe. Dios está contigo. Y yo sé que vos tuviste muchos problemas cuando vivía en la zona de Misiones con una de tus cuñadas. El cuñado te digo porque ya te separaste de tu marido y ellos mandaron a hacer un trabajo muy fuerte contra tu persona y eso tenemos que liberártelo. A partir de ahí veo que puedes sentirte mejor, sentirte otras personas, pero para eso necesitamos que te acerques a nuestro consultorio y no necesitas ni un guaraní. Vení con la fe puesta de Dios Todopoderoso para cambiar tu vida. 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
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Bendiciones a todos. Hasta mañana.

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Ahí estamos con toda la mejor música a través de la 94, con lo mejor de Tierra a la Vista. 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

Seguimos con lo mejor aquí a través de la 94.3, con lo mejor de Tierra a la Vista. Estamos con todas las canciones, con todo lo mejor de la radio. Seguís comunicándote al 0982-401-501 y ser parte de lo mejor de Tierra a la Vista. 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

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Muchísimas gracias, ¿eh? 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